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0: Están tomando uno de los temas más lindos, uno de los temas más lindos. Si usted se fija bien, a ver. Nosotros vamos a ir a los compromisos de la radio. Y venimos con todo el informe agropecuario y de Enrique Aldavedini y los titulares.
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4: Temperatura 12 grados.
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1: Son las 7 con un minuto.
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0: Con el informe agropecuario a cargo del técnico agropecuario Enrique Aldavedini.
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0: Enrique Aldave, con Enrique Aldave, el informe agropecuario en cada mañana aquí en Raíces Criollas, desde Campo Abierto, el técnico agropecuario, le damos los muy buenos días.
1: Muy buenos días, un placer estar nuevamente con la información de Campo Abierto. Para cerrar la semana, les decimos que el miércoles se llevó a cabo la prueba de engorde y faena de novillos de la raza Limangus, donde participaron diferentes cabañas de nuestro país dedicados a esta raza. Debemos destacar que en lo que tiene que ver a la jura en pie, fueron el mejor y segundo mejor novillo fue para Loma Azul, mientras que el tercer mejor novillo fue de cabaña Batoví. Ahora, el día 3 de agosto, se va a llevar a cabo lo que tiene que ver a la faena y la jura de carcasas de esta prueba de engorde y faena de novillos de la raza Limangus, que estuvieron 150 días, digamos, a corral. La verdad que unos cuantos productores se hicieron presentes en lo que fue la calificación en pie. En otro orden de informaciones, simplemente a manera de recuerdo, hoy vence el plazo para la presentación de la declaración jurada anual de DICOSE, y también en el día de hoy está venciendo el plazo para la presentación de la declaración jurada anual apícola. En ambos casos se debe de hacer en forma electrónica. El otro tema que quería recordarles es que mañana en la Sociedad Anónima Rural de Paso de los Toros, a partir de las 10:30 de la mañana, se va a abordar la temática agro y política económica, qué decide el gobierno y cómo te afecta. Es abierta a todo público, reitero, en la Sociedad Anónima Rural de Paso de los Toros en el día de mañana. En otro orden de informaciones, debemos destacar que la justicia condenó al Ministerio de Ganadería y al Banco Central del Uruguay por la estafa de República Ganadera. En ese sentido, el juez de lo contencioso administrativo, Martínez de las Heras, responsabilizó a ambos organismos por la falta de servicio ante la omisión en el control de la empresa y ordenó indemnizar a 4 inversores de República Ganadera por $25,000 cada uno. Recordamos que los damnificados habían pedido $269,000 más intereses y un 20% adicional por pérdida de chance, a lo que la justicia no dio lugar. En el caso del Ministerio de Ganadería es porque, según el fallo, estuvo omiso en sus cometidos de registro contralor y fiscalización sobre el ganado bovino, pese a que la ley del sistema de identificación y registro animal, el SNIC, le asigna esas potestades como un poder, deber, ante señales de irregularidades. Y en el caso del Banco Central del Uruguay, la sentencia recuerda que el organismo investigó a la empresa desde 2018 y determinó que captaba ahorro público sin autorización, pero se limitó simplemente a ordenar el cese de la publicidad en lugar de la clausura de la operativa. Por lo tanto, esta es la situación en torno a este fallo que, por lo que me explicaban todavía un abogado, todavía tiene 2 instancias más para que esto quede firme, y habrá que ver qué es lo que pasa en ese sentido. En otro orden, indicarles que las exportaciones australianas de ganado en pie cayeron 29% en el primer semestre, donde solamente se vendieron 265.659 cabezas en los primeros 6 meses de este año. Parte de la caída se explica por el adelantamiento del Ramadán y el Lebarán, que este año se celebraron entre febrero y marzo, según la información a nivel internacional. El otro tema tiene que ver con Brasil, que podría, digamos que, presentarse ante la Organización Mundial de Comercio para recurrir la suspensión europea que, de no corregirse algunos aspectos, entraría en vigencia a partir del 3 de septiembre. Con más información nos estamos reencontrando el próximo lunes. Que tengan un excelente fin de semana y, como siempre, continúa Raíces Criollas con Tabaré Camargo.
0: Muchas gracias, Enrique Aldave Dini, técnico agropecuario, como cada mañana aquí en Raíces Criollas, con el informe completísimo de el agro. Muy buenos días, amigos, ya estamos en sintonía disfrutando de tu programa. Gracias por acompañarnos cada mañana. Por fin llegó el viernes. Hoy despedimos julio con gratitud por todo lo vivido y le damos la bienvenida a agosto con esperanza, nuevos sueños, en la ilusión de que vendrán días llenos de alegría, que nunca nos falte la fuerza para seguir adelante y una sonrisa para empezar cada nuevo día. Es un excelente programa y maravilloso comienzo de mes. Un abrazo enorme. Bueno, igualmente para nuestra compañera, nuestra amiga Ana ahí, y a la rubia preciosa también, que ya anda pronto a ver la escuela, me imagino. Con el jefe tuvimos mensajeándonos tempranito.

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Alerta por formación de tormentas durante la tarde del viernes 31 de julio. Se esperan tormentas fuertes, puntualmente muy fuertes en el litoral oeste y centro sur del país. Para la noche se prevén tormentas muy fuertes, puntualmente severas, que ingresarán por el sureste y se desplazarán durante toda la madrugada del sábado 1 de agosto hacia el noreste, efectuando el resto del territorio nacional, con lluvias entre 60 y 80 milímetros, rachas de vientos muy fuertes, precipitaciones copiosas en cortos periodos, caída de granizo e intensa actividad eléctrica. Hay que estar alertas, ¿eh?

0: Y nosotros vamos a ir a los compromisos de la radio. En un ratito nada más, ya estamos con ustedes nuevamente.
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3: Temperatura 13 grados.
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23: Son las 7 con 36 minutos.
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0: Ahí está Jorge Nazaré. Luchadores en lo Jorge Nasser. Para Marcela, la maestra Marcela y el maestro Pablo, que este 2 de agosto cumplen 25 años juntos. Un fuerte abrazo para los dos, un fuerte abrazo para los dos. Pablito, ojalá que esté aquí en el taco, ¿sabes cómo, Pablo? Dos proyectos ahí con ustedes acá, Uno de análisis político y el otro de folclore. Pero de inmediato te doy el lugar, Pablo. La sabiduría de Pablo es impresionante. Y una gran persona. Y a la maestra que supimos compartir también trabajo allí. Un fuerte abrazo para ellos. Le tengo un gran aprecio. Les tengo un gran aprecio, un gran recuerdo. Agradecerle mucho también el respaldo de ellos cuando estuve por San Gregorio trabajando. Así que un fuerte abrazo para ellos, Y un feliz aniversario este domingo.
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0: Y ahí está, la maestra le dedica este tema para Pablo.

0: Ya se viene a primera hora con Roberto Brocco para comenzar la jornada informados.
1: Chiquito, pelo.
0: Mañana primero cumpliendo 31 años la radio, ¿eh? Cumpliendo 31 años la radio, mañana primero. Una mañana especial, ¿eh? Y el 2 nos vamos para el aniversario, ¿eh? De casado de Marcela y Pablo. Ahí en San Gregorio. Ah, nos vamos.

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1: Y Telemundo está publicando: más de 40.000 migrantes cruzaron la frontera entre Marruecos y Ceuta en los últimos días. España envió buceadores, drones y militares.

Milonga voy a cantarte a un gran poeta uruguayo. ¿Cómo no voy a cantar si es don Aníbal Sampaio?

0: y nos estamos yendo. Un beso enorme para mi señora, que ya anda presta para ir a laburar, y a cada uno de la linda audiencia. Nos estamos reencontrando mañana. Se viene a primera hora con Roberto Brocco. Chau, chau.
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2: Temperatura 13 grados.
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11: Son las 8. Con 5 minutos.
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13: Días, viernes 31 de julio. Se nos va el medio año, don Tabaré. Ya pasó. Último día. Viene agosto. Agosto es terrible. Ahí está. Bueno, vamos a hablar del niño y de la familia. Y de... hablando de familia, la saludó a Verónica, que no estaba. Si no, lo pasa por la chancleta. Bueno, arrancamos con noticias locales. Ayer en la Junta Departamental se reunió, hubo una reunión especial, hora 19, en cual se habló la doctora Isabel Barreto, directora de la UDELAR de Tacuarembó Rivera, y también se refirió a la zona norte, las ventajas de que tenía y que tiene justamente esta descentralización de la Universidad de la República, al cual se refirió también a la UDELAR, que está en el centro del país, aquí en Tacuarembó. Cecilia Marrero también, directora y rectora de la universidad, también hizo uso de la palabra, destacando las virtudes de que tiene justamente el acoger de diferentes zonas rurales, incluso la posibilidad de estudiar. Hablando de estudiar, también ayer en Paysandú, la alegría de 15 nuevos médicos que se recibieron ahí, y también van a trabajar supuestamente en el departamento. Normalmente la gente que se recibe queda a veces en la capital, la mayoría que se recibe porque ya tiene su puesto conseguido, y cuando salen del interior a veces, por suerte, la muchachada queda en su pago de origen, cosa que alegra a todos. Bueno, y justamente Tabaré comenzaba diciendo que venga el niño y la familia, que no la queremos. Es hoy, digo porque hace días que se viene comentándola, este vendaval que ya azotó Río Grande do Sur, vecino nuestro, que no es alarma, sino que estamos mirando un poco de reojo lo que está pasando en los límites de Uruguay. Y el río Uruguay, hablando del río epónimo,
19: ya creció algo así como 9 metros. Las cataratas del Iguazú, estábamos hablando con Tabaré, ya la cerraron porque ya arrasó con las partes de observación. Hubo un muerto por una lancha que se dio vuelta. Bueno, y en Brasil las muchas lluvias han producido el deslave. El deslave es cuando las montañas a veces se corren, ¿no? Y ese corrimiento produce a veces arrase de poblaciones, arrases de casas y también de carreteras, por supuesto. Y por la otra punta tenemos a Francia y España con incendios, si pudiéramos llevarle toda esa agua que cae aquí, ¿no? Incendios de muchas miles de hectáreas, qué cosa que lo vamos a comentar. Y como decíamos, hoy comienzan las tormentas severas que golpearían a 12 departamentos. Se espera que los vendavales, granizos, vientos fuertes y lluvias se extiendan por todo el país. Vientos fuertes, lluvias se extiendan por el resto del país. Montevideo será uno de los más afectados. El Instituto Uruguayo de Meteorología, INUMET, advierte por tormentas fuertes, puntualmente muy fuertes, que comenzarían durante la tarde de hoy viernes 31 en el litoral oeste y el centro del sur del país. Según el organismo, en la noche del viernes las tormentas se intensificarán, pudiendo volverse puntualmente severas. Ingresarán por el sureste y se desplazarán durante la madrugada del sábado 1 de agosto hacia el noreste, afectando progresivamente el resto del territorio. Se esperan precipitaciones acumuladas de entre 60 y 80 milímetros, valores que podrán superarse en forma puntual. En las zonas afectadas podrán registrarse rachas de vientos muy fuertes, lluvias copiosas en cortos periodos de tiempo, caída de granizo, intensa actividad eléctrica. Por la tarde del sábado, INUMET prevé que las condiciones mejorarán desde el suroeste, sin embargo, podrán desarrollarse lluvias, tormentas en el noreste y oeste del país. Vamos a los nuestros y al primer tema musical.
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2: Bueno, y el sindicato resolvió suspender el paro en Telenoche y aceptó seguir negociando con la empresa. La medida dejará de regir dentro de los primeros turnos de este viernes y el gobierno cuestionó la ausencia de los representantes del canal. La Asociación de Empleados de Telenoche resolvió este jueves 30 de julio suspender la medida de paro a partir de los primeros turnos del viernes de cada trabajador, luego de 4 días de huelga donde el sindicato manifestó su rechazo, la ola de despidos y denunció la pérdida de derechos laborales y la caída unilateral del convenio colectivo. La decisión tomada a la asamblea no implica el fin del conflicto. ADET dejó en claro que se mantiene un conflicto en sesión permanente, que la suspensión del paro es una gesto de buena voluntad para abrir una puerta al diálogo. En ese marco, el sindicato aceptó la propuesta de instalar una mesa de negociación bipartita con la empresa. El trasfondo del conflicto es la pelea por las fuentes del trabajo y el mantenimiento del convenio colectivo que los trabajadores conquistaron a lo largo de varias décadas de negociación. Sin embargo, la asamblea también resolvió rechazar explícitamente la no concurrencia de los representantes del canal. El ambiente tripartito que convocó el Ministerio de Trabajo y Seguridad Social, ese mismo, la ausencia de la empresa de llamado al ministerio, fue leído por los trabajadores como una señal negativa en medio de la tratativa. ADET también comprometió mantener información al Ministerio de Trabajo, a la comisión parlamentaria que recibió durante el conflicto y el PIT-CNT para que pueda realizar el seguimiento de la actuación. Bueno, y la directora del Fondo Monetario Internacional, pensamos que tiene gran capacidad, dijo que Uruguay está haciendo las cosas bien, pero le falta coraje. Cristina Georgieva advirtió que realmente se necesita más crecimiento y reclamó más coraje ante un escenario global incierto. Durante su visita a Uruguay este jueves, la directora gerente del Fondo Monetario Internacional, Cristina Georgieva, destacó la posibilidad económica e institucional del país y aseguró que no lo había visitado antes porque sus autoridades estaban haciendo las cosas bien. Uruguay es un país maravilloso, dijo ella. No vive acá ella, ¿no? Nueva York. No vine antes porque estaba haciendo las cosas tan bien y hay otros países que no, expresó durante una actividad durante el presidente del Banco Central, Guillermo Tolosa, según informó el Observador. Gervier sostuvo que el país se distingue por la fortaleza de las instituciones y por el consenso social que permitió mantener políticas estables. A su entender, esa condición cobra especial valor en un mundo atravesado por la incertidumbre de la fragmentación económica y la polarización. Sin embargo, advirtió que se logra no alcanzar por sí solo y no se puede poner la rentabilidad y estabilidad en un refrigerador. No se puede comprar una casa solo a base de estabilidad. Realmente se necesita más crecimiento, afirmó. Entre las áreas de potencial para dinamizar la economía, mencionó la capacidad logística de Uruguay, la necesidad de mejorar la eficiencia de los servicios públicos y la oportunidad vinculadas a la inteligencia artificial. El jerarca también valoró la baja inflación de hasta un 4,5 y recomendó al Banco Central apresurarse hacia fijar un nuevo objetivo. Quédense en donde están, señaló, y planteó que una modificación debe pronunciarse con suficiente anticipación. Georgieva, la embajadora del Frente Monetario, respaldó además la estrategia de desdolarización impulsada por el Banco Central. Explicó que la mayor parte de la utilización de la moneda nacional permitiría fortalecer la política monetaria frente a impactos externos en el país que no se puede controlar. En un mundo de muchos choques exógenos, no se puede manejar, lo que sí se puede es controlar las políticas monetarias. Bueno, y también un chisperío cuando el Frente Amplio habló del padre de Bordaberry por presos en Domingo Arena y replicó: no es justicia. El oficialismo cuestionó el planteo de otorgar prisión domiciliaria a mayores de 70 años y dijo que la edad no debe dejar sin efecto las penas. El presidente del Frente Amplio emitió una declaración formal de rechazo a la propuesta de prisión domiciliaria para personas condenadas por delito de lesa humanidad. El comunicado llega luego que los dirigentes de la oposición para incorporar un proyecto de ley de rendición de cuentas actualmente en discusión en la Comisión de la Cámara de Diputados para otorgar prisión domiciliaria a mayores de 70 años. Sin embargo, el oficialismo respondió principalmente a las declaraciones del senador colorado Pedro Bordaberry, uno de los propulsores de la iniciativa, quien aseguró que se trata de dar justicia para todos. Quienes están recluidos en la cárcel de Domingo Arena no son presos políticos. Fueron investigados, procesados, condenados por la justicia uruguaya en democracia, con derecho a defensa y todos en garantía en debido proceso, manifestó en el Frente Amplio el texto difundido en redes sociales. Garantía que jamás tuvieron quienes fueron detenidos, torturados, asesinados o desaparecidos durante la dictadura cívico-militar encabezado por Juan María Bordaberry, continúa el documento haciendo referencia al padre del senador colorado. Asimismo, la coalición de izquierda expresó que pretende incluir en la rendición esta iniciativa. No se puede ocultar su objetivo concreto, que es beneficiar a personas que fueron condenadas por delitos gravísimos cometidos desde el aparato del Estado. Eso no es justicia para todos, sino una excepción dirigida a quienes durante décadas se beneficiaron del silencio, de la impunidad y la falta de colaboración en la búsqueda de detenidos desaparecidos. Vamos a los nuestros y a un tema, si le parece, don Tabaré.
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2: Temperatura 14 grados.
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22: Son las 8 con 38 minutos.
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0: Y otra vez como desde el principio, advertencia de Metsur por una ola de tormenta fuerte que afectaría a Argentina y Uruguay a partir de esta tarde. Según los modelos meteorológicos analizados por Metsur, la tormenta que se desarrolla sobre la región del Río de la Plata se desplazarán, desde Buenos Aires hacia Uruguay. El fenómeno tendrá su mayor intensidad entre la tarde de este viernes y la madrugada del sábado, con riesgo de tormentas localmente severas, lluvias, intensa ráfaga de vientos, caída de granizo, abundante actividad eléctrica tanto en territorio argentino como uruguayo. Bueno, mañana el cumpleaños de la radio, vamos a venir en bote entonces. Bueno, y como veníamos diciendo, nuevos conductores se suman al informativo de Canal 12. Los periodistas elegidos para una edición de Telemundo Canal 12 está en medio de un periodo de cambios y novedades. Ahora una de las ediciones de Telemundo tendrá nuevos rostros. Son semanas de cambio, novedades para Canal 12, que hace algunos días estrenó una de las apuestas puesto a punto, a que ayer se conoció que se extendería en horario de programación de 24 horas al día, al que antes no sucedía. Ahora se confirmaron con dos conductores que se harán cargo de la edición del sábado en Telemundo, en Canal de 12, como decíamos. Bueno, y también en lo deportivo, Evaristo González reveló su preocupación por el balance que presentó Ignacio Ruglio, Peñarol y las deudas de más de 9 millones de dólares que dejarán a la nueva directiva. Lindo legado. Evaristo González dijo detalles del balance que presentó Ignacio Ruglio en consejo directivo con la perspectiva memoria y criticó el análisis que el presidente que pasó por WhatsApp por algunos periodos. Es así que el consejo directivo del martes de Peñarol terminó con la aprobación de unanimidad del balance del ejercicio 2025. Sin embargo, los números presentan muchas objeciones por parte de algunos consejeros. En tal sentido, Evaristo González conversó con Referi. Vamos a lo nuestro, don Tabaré.
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0: ¿Te gustan los BMW? Un capo de la droga le regaló un BMW, firmó un contrato en una servilleta, durmió más de un año en una camioneta e integró un equipo histórico de Nacional. Es la vida de Luis Noé. Luis Noé fue el jugador de Miguel Rodríguez Orejuela y estuvo atado casi 10 años a América de Cali y el Cotor Ramírez, campeón del Mundial del 50, lo iba a ver en Wander. Insólitamente, a ver si pone el día conmigo. Me está cayendo todo porque usted anda flojito, escuchó Luis Noé. Al otro lado de la línea telefónica era la voz de Miguel Rodríguez Orejuela, líder del cártel de Cali en el año 80, dueño de un momento de América del Cali, el equipo que lo había contratado desde Wander. Hasta aquí llegamos. Si cabe un tema musical, lo escuchamos y nos encontramos el lunes a las 8.

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3: Temperatura 14 grados.
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4: Son las 9 y 4 minutos.
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0: Muy buenos días para todos, un placer estar con nuestra gente hasta las 11:30 de la mañana. Se va Julio, y no es Iglesias, ¿eh?
1: Chao. Por las dos.
0: Estamos a viernes 31 de julio de este año 2026. María Mabel, buen día.
1: Buen día, placer enorme de estar junto a todos ustedes. Llegamos al viernes, como digo habitualmente, no digo que hayamos pasado, llegamos al viernes, que es muy importante. Bueno, tal como lo venimos anunciando, se viene dando justito, no se pueden quejar, ¿eh? Dice AccuWeather que vamos a llegar hoy a una temperatura máxima de 28 grados con bueno, una mínima de 14.
0: Profesor Gustavo Guerrero anda calora.
1: Él siempre está calorado. No, yo después le cuento. Después le cuento porque veo que...
0: ¿Y eso? Sí. Y eso que ahora no es como antes. Antes corría la liebre, ahora no.
1: Ahora está. Ahora es como el galgo en la onda. Ahora. Bueno, no. Gente, déjenme hablar. Esto es en serio. Les decía, 28 de máxima, 14 de mínima. En el momento estamos con 17 grados de temperatura, con una sensación térmica de 16 y está soleado. 0% en el momento, porque esto está cambiando permanentemente, de probabilidades de precipitaciones. Cuidado mañana. Mañana la temperatura baja en 10 grados. La máxima se iría a 18 con una mínima de 11 y aumenta el porcentaje de precipitaciones a un 95%. Van a ser ligeras, moderadas y lluvia muy fuerte durante todo el sábado. Cuidado, aunque quizás a las 6 de la tarde el sol diga hola y chau.
0: Bueno.
1: ¿No? Bueno, les digo cómo es. Para el domingo, 18 de máxima, 12 de mínima. Se da un porcentaje de un 20% de precipitaciones que quizás sean lloviznas a eso de las 10 de la mañana. Puede ser que después de la 1 de la tarde, cerca de la 1, el astro rey diga presente, por lo menos un ratito. Para el lunes sube la temperatura a 20 grados de máxima, 15 de mínima, 70% de probabilidades de precipitaciones durante todo el lunes. Arrancarían lloviznas y lluvias. Es lo que sería. Después, para el próximo martes y miércoles tendríamos, para el próximo martes un 10% de probabilidades de precipitaciones, pero estaría totalmente soleado en el hora a hora, no le podría decir dónde. Es pronóstico extendido, no nos olvidemos. Pero cuidado esta madrugada.
0: Bueno.
1: Cuidado en esta madrugada, no se sabe la hora, pero que se viene una grande, se viene. Hoy es el Día Mundial de los Guardas Forestales, y es el día de la administración, del administrador, perdón, de sistemas informáticos.
0: Muy bien. Los guardas forestales, que hay unos cuantos por acá, por Tacuarembó, así que tengan una buena jornada.
1: Exactamente, y cuánto colaboran con bomberos.
0: Sí. Tabaré, buen día, ¿cómo pasó?
2: Buenos días, Enrique Mabel, un placer compartir con ustedes otra jornada más. Bien, espectacular. Cierra la puerta.
0: ¿Sí?
2: No, la del TFC, se empezaron ahí de a uno.
0: ¿Por qué? ¿Quién se fue?
2: Ah, ya rescindieron como dos jugadores.
0: ¿Sí?
2: El diputado hace gestión en Montevideo de si nos trae alguno.
1: Ah, para mí que pensaron que eran jugadores de la FIFA y como se armó lío con la UEFA y todo lo demás, vio, y que quieren vender, sí, porque ahora Infantino quiere privatizar una parte.
0: Privatizar la FIFA.
1: Él ya tiene guita, dijo, compro acá. No, no,
2: ¿cierto? Esto por plata, dijo López Moroy. El tema es que acá no tenemos plata.
1: No, mire que la cosa... Bueno, está quedando.
0: Pero la UEFA se le paró en las cuchillas y le dijo que si terceriza o permite el ingreso de empresas privadas a la FIFA, ya dijeron que no participan en el próximo Mundial.
2: Ojalá, así tenemos más chance de salir campeón, porque si no creo que van a pasar 400 años con la manga pecho frío que tenemos ahora.
0: Y bueno, jugamos como en 1930, salimos campeones, pero eran 6.
2: Lo importante es que le ganamos la final a la Argentina.
1: Es que además estamos en la historia, Tabaré. Justamente se va a conmemorar, vio, los 50 años de Uruguay campeón. Y no nos olvidemos. 100 años, bueno.
0: El primer mundial.
1: Y está Forlán. Está Forlán con
0: No, pero Forlán en forma interina.
1: Lo que usted quiera, pero está Forlán. Por lo menos no está Bielsa. Por lo menos hay un tipo que lo mira a la cara.
2: De Guatemala, Guate peor en la campaña.
1: Bueno, yo no, de fútbol no entiendo nada. Pero de gente sí, pero que te hablan y están así. Decime,
0: para. Que mandar si es de Peñarol.
1: No, no. Va, tiene, arrancamos. No está, sigue trabajando, dame favor. 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
0: El valor de la unidad indexada para el día de hoy, 662.92, unidad indexada. La unidad previsional para esta jornada, 179.315. El índice de reajuste de alquileres, 104.25 para julio, que estamos en el último día. También la UR, último día. Pero en este mes de julio, 1.922 pesos con 68 en lo que tiene que ver, reiteramos, a la unidad reajustable. Con respecto al dólar, abrió la jornada 39 pesos a la compra, 41.40 a la venta, peso argentino 0.02 y 0.20, real a 7 pesos y 8.70, el euro 44.08 y 48 pesos con 92 centésimos.

0: mucha vida y felicidad para los cumpleañeros del día de hoy. Gonzalo Dutra da Silveira.
1: Ah, le mandamos un fuerte abrazo a Gonzalo Dutra.
0: Acá no sé si es nuestro buen amigo de Cañas, que siempre está junto a nosotros, Héctor Andrés Silveira Ferreira. ¿Será el Andrés que siempre está con nosotros? Maneras, les estamos deseando felicidades a todos. Pero ¿nos va a llamar o va a pasar un mensaje? Si es Andrés, va a pasar. Siempre está escuchando. Jacqueline Pereira.
1: Pasa mañana, porque si no, le van a caer varios vecinos a comer en la
0: Zulica Navarro, Laura Martínez. Son poquitos, pero buenos los cumpleañeros. Para todos, mucha vida y felicidad.

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1: Diputado Gustavo Guerrero, buen día.
2: Muy buenos días.
1: Un gusto. Bienvenido a nuestra gente.
2: Con ustedes acá. Está un poco calor hoy, pero bueno. Sí. Pero lindo.
0: Sí, sí. Yo después sí. Le digo que, de qué mal está sufriendo Gustavo. Wow. Pero se lo digo en privado.
2: Bueno, la menopausia. Sí, que puede ser.
0: O usted lo dijo.
2: Pues se arreglan entre ustedes, ¿no?
0: ¿Usted sabe que al hombre también le da?
2: Dicen que sí.
0: No, dicen no, es.
2: Bueno, no sé.
0: No, que ustedes no lo quieran reconocer es otra cosa. No, no es eso. Como las mujeres, no a todas les da de la misma manera, es diferente, pero al hombre también le da, bueno. Y no les da de la misma forma, algunos sienten más, otros sienten menos.
2: Muy bien, me parece muy bien, vamos a ver, yo todavía estoy, creo que lejos, un poco lejos, tengo mis años también, ¿no? Pero
0: bueno. No, si es usted un nene todavía.
2: Chiquilín que tengo al lado.
0: Un chiquilín.
2: 34, 38.
0: De trabajo.
1: De profesor. Ahí después saquen la cuenta. Eso es, como dijo Cococho, carcurales, ¿no?
2: Sacan la cuenta. ¿Sí? Bueno, un gusto estar acá. Andamos de, por eso digo, andamos de recorrida con gente joven, como siempre. Con Danielito, como le decimos nosotros, que ya es Daniel Casciani. Digo Danielito porque...
0: No, es Daniel el travieso, ¿no?
2: Yo le llevo como 20 años. Pero es de los compañeros de las figuras jóvenes que ya no son una promesa, sino que son una realidad. El MPP, la 609, tiene esa particularidad de recambio. Tenemos una cantidad enorme de compañeros jóvenes y compañeras que están asumiendo distintas responsabilidades en distintos ámbitos. Y en este caso es un gusto para nosotros que está Daniel Casciani con nosotros, que voy a aclarar, es el senador, porque muchos cuando se enteraron que venía Daniel empiezan a hablar de la NEP. Pablo. Exacto. Es el hermano de Daniel.
0: Sí. Sí.
2: Que
0: sí.
2: Pablo es mayor que Daniel.
0: Pero igual todo sí. Queda entre familia, Gustavo.
2: Queda todo entre familia. Así que bueno, venimos como parte de la gira 609 que hacemos habitualmente, salen sí, los sí. Compañeros para distintos y compañeras para distintos lugares. Y bueno, y aprovechando, ahora te paso que aprovechamos que está Daniel para hablar bastante con él, invitar esta tarde a las 6 de la tarde, hacemos a las 6 de la tarde porque sabemos que a las 7 hay una charla en AEBU también que ya deben haber estado por acá. O
1: vienen ahora después.
2: Cosa de que puedan ir los que quieran a las dos actividades, así que a las 6 de la tarde los esperamos a todos y todas en el Frente Amplio. Para conversar con...
1: En el Comité Central
2: del Comité Central del Frente Amplio para intercambiar con Daniel. Ahí y te paso con él ahora.
1: ¿Cómo no? Daniel Casciani, buen día. Bienvenido, bueno, senador.
3: Gusto estar por acá presencialmente. A veces salimos, cuando nos llaman, salimos por teléfono.
1: Sí, exactamente.
0: Y también presencialmente cuando sí, ha llegado sí, Tacuarembó, siempre está.
3: La verdad que
0: no, digno aclararlo, ¿no? Porque hay
1: no
0: muchos...
1: No son todos.
0: No son todos. Y hay muchos que se comprometen, que te dicen, guardame un lugar y no aparece.
3: No, nosotros, no, el primero, así que el primero que vinimos, así que estamos,
0: no, no,
3: ahí,
0: no.
3: Estamos con Guerrero.
0: Lo digo porque así como decimos al aire, se comprometieron a tal cosa, no es de parte del MPP, pero aclaramos, justamente. Es bueno aclararlo.
1: No, no, siempre, cuando se suspende por alguna cosa, siempre avisa. Hay alguno que no te avisa, y dice, me olvidé, te acordaste de pedirme hora, no te olvidaste de avisar. Pero son gajes del oficio. Tené cuidado, que yo tengo un amigo que cuando te dice Danielito porque o te dice Enriquito es porque te va a pedir algo.
0: Y más que hoy hay sol, por las
1: y él
0: dudas,
1: te dijo
0: senador,
1: Danielito, así conocer. Que prepárate.
3: El problema es cuando te dicen por el nombre y te van a resongar, ahí sí.
1: Sí, sí.
0: Cuando te dicen los dos, ¿no? Sí.
3: Sí, pero no. Cuando... La verdad que es un gusto estar acá, siempre nos reciben muy bien, la barra de la 609, Guerrero y toda la... acá del departamento, y siempre es un gusto poder conversar con ustedes un rato in situ acá, que también nos recibe calurosamente el departamento, porque 27 grados dice que va a ser.
1: Sí, 28
0: de máxima se anuncia, 28.
3: Y bastante, vi que estaba bastante igual todo húmedo, bastante mojado. Y,
0: sí, está sí. Desagradable, realmente bueno, desagradable.
3: También hay que acostumbrarse a estas nuevas realidades de los cambios de clima y de tiempo, de muchas lluvias, ¿no? se vienen tiempos complejos, ¿no? Estos tres meses van a ser de mucha agua. Y bueno, esperemos que no sobre y que no falte cuando sea necesario, que eso también es lo más importante.
1: Por supuesto. ¿Cómo se frena la bajada que dan las encuestas de este gobierno?
3: Bueno, en realidad las encuestas son una foto de la realidad. A mí me gusta hablar menos de las encuestas y más de la realidad de la gente, porque lo más importante es las cuentas que hace la gente todos los días cuando llega a su casa, abre la heladera y ve si llega a fin de mes, si tiene las cosas que necesita, si puede llevar a su gurise a la escuela y comprar los championes, ir a comer una pizza con la patrona, así, hacer las cosas que muchas veces se volvieron poco habituales, porque en realidad vivimos un tiempo bastante regresivo en materia económica en los últimos 5 años. Y bueno, en realidad nosotros entendemos que hay muchas cosas que se vienen mejorando, todavía falta, pero bueno, la economía el año pasado creció casi al 2%, 1.8%, crecieron los salarios, casi los salarios reales, es decir, casi 2.5%, las jubilaciones crecieron también de manera importante, o por lo menos por encima de la inflación, que eso ya es una recuperación. Las jubilaciones mínimas, que hubo también un compromiso muy importante del presidente Gorsi, se le devolvió parte de ese 3% que se le descontó en el periodo pasado, que se le adelantaba en julio y se le descontaba en enero, y ahora este julio, que ahora lo están percibiendo ahora en este mes, se aumentó un poquito más y hay 1% más, 1 y pico% más del 1 que habíamos quedado comprometidos.
1: Pero el 1% de la jubilación mínima es lo que dice la gente. Te
0: es da un pancho. Es un pancho, senador.
3: Es poco, pero también es, me parece que la orientación, ¿no? Es poco hoy, pero si uno lo va acumulando en 5 años, bueno, es mucho menos que antes, que lo cobraban y te lo descontaban. Sería un poquito más, ¿no? Pero si además vos se le agregás que los servicios públicos no crecen por encima de la inflación, si le agregás que hay un conjunto también de transferencias sociales.
1: La OCE subió un 7.
3: Las transferencias sociales.
1: Y, sí, bueno, y pero la inflación tenés, es un
3: 4,5. Pero tenés la tarifa básica de UTE, tenés cosas que son importantes que hacen a programas que atienden a esa población que cobra una jubilación mínima y está atendida por lo menos de manera diferente. Por supuesto que falta. Y eso es parte de lo que nosotros trabajamos todos los días, pero no por la encuesta, trabajamos porque es la realidad concreta, porque es la que viven nuestras familias, nuestros compañeros, y bueno, y sin duda eso es parte del compromiso. En 14 meses creamos 30.000 puestos de trabajo, ¿es poco? Bueno, puede ser poco, es casi 3/4 de lo que se creó en el gobierno pasado, que eran 40.000 puestos de trabajo. ¿Alcanza? No alcanza, sin duda que no alcanza.
1: Pero
3: y además,
1: ¿no es un trabajo más precarizado? Por decirlo de alguna manera, porque
3: trabajo de todo.
1: Las empresas importantes cerraron.
3: Hay trabajo
1: o se
3: de
1: fueron.
3: Todo. Hay trabajo. No, bueno, hay empresas importantes que están teniendo dificultades, sobre todo dificultades en términos de comparación con la región, con Paraguay, que hace un uso intensivo de la mano de obra muy barata, y bueno, nosotros no competimos con eso. Pero hay otras empresas que se instalan. O sea, acá en Rivera se instaló una empresa muy importante brasileña, que es la primera inversión fuera del país, que es un aserradero muy importante, que está, entre otras cosas, trabajando más de 250 personas, y la idea es que también tenga una inversión en el área, decir, más cercana a Montevideo. También hay otras inversiones nuevas, es decir, hay una inversión muy importante que se está terminando de madurar ahora, española, están los data centers que se están construyendo. Hay inversiones importantes. Lo que es verdad que no hay una inversión ancla como hubo desde lo del 2005 para acá, ¿no? Tuvimos UPM 1, UPM 2, Monte del Plata. El gobierno anterior no dejó ninguna gran inversión instalada, terminó de desarrollarse el UPM2 acá en Centenario, Paseo de los Toros, y bueno, eso también hace que el efecto, sobre todo en los números macro, y sobre todo en la inversión en el PBI y el porcentaje de inversión, todavía esté un poco más bajo. Generalmente el guarismo tendría que estar en un 20%, estamos en un 16%. Ahora, si uno mira también lo que está pasando en la región y lo que está pasando en Uruguay, bueno, el Uruguay va a contrapelo en muchas áreas, ¿no? Si uno ve lo que pasa en Argentina, está creciendo el desempleo, crece el precio de las del costo de vida, crece sobre todo la pobreza. En Uruguay todavía tenemos un crecimiento moderado, nosotros quisiéramos crecer un poco más, a tasas más altas, pero bueno, eso también al mismo tiempo que se crece, bueno, se distribuye en ingresos, en políticas sociales. eso no es lo que pasó en el último quinquenio, que la economía crecía y los salarios estaban parchados, ¿no? Si estaban estancados. Ese fue el principal impuesto que puso el anterior gobierno. Entonces, bueno,
1: yo se lo he dicho a Gustavo más de una vez. Este gobierno no tuvo pandemia. Que quiera
3: bueno,
1: que no.
3: Tenemos la sequía, tenemos la guerra entre Irán y Estados Unidos, que entre otras cosas cierra el Estrecho de Hormuz y aumenta el petróleo, el precio del barril de petróleo como nunca antes hace 40 años. Todos tenemos nuestras pandemias. Ahora, ¿qué es lo que tiene que hacer un gobierno? ¿Quejarse de la situación? No, lo que tiene que hacer es resolverlo. Y para eso
1: Angela Merkel lo decía. La gente vota para que les hagan lo que no hizo el anterior, no para que se quejen de lo que no hizo.
3: Y bueno, yo creo que en eso estamos tratando de hacer. Ayer recibimos una visita importante de una de las responsables del Fondo Monetario Internacional. El Uruguay, desde los gobiernos del frente, no tiene condicionamiento con el Fondo Monetario Internacional. No necesita pedirle plata y tener un plan de reestructuración de su economía. Y por tanto, por suerte, vienen bastante poco seguido el Uruguay. Pero una de las cosas que señalaba esta funcionaria es que en realidad el Uruguay superó el estancamiento del 2002 y hoy tiene que mirar hacia el futuro. Y yo creo que eso también es importante. Primero porque lo dice alguien que no es frente aplista, ¿no? Nadie lo puede acusar de que sea una técnica vinculada a la izquierda, sino que en realidad mira al Uruguay desde la fortaleza. Ahora hace muy poquito, la semana pasada, el Uruguay emitió bonos de deuda de más de 1.300 millones de dólares, que entre otras cosas sirve para financiar parte del flujo de fondos para financiar las políticas públicas. ¿Y qué es eso? Además de que lo logramos hacer y que hubo mucha más demanda que oferta, y eso es importante, eso demuestra primero la confianza en el país, en las cuentas públicas del país, en la seriedad, y eso creo que es importante, pero además también al mismo tiempo nos permite un poco bajar los intereses de la deuda y sin duda también tener un poco más de dinero para justamente invertir en políticas sociales. Y eso también es importante, porque eso es una política inteligente aplicada a, entre otras cosas, obtener recursos donde antes estaban por lo menos de edad. Y eso creo que es importante en términos políticos. ¿Eso le llega al ciudadano común? No y creo que también no es una preocupación del ciudadano común y no tiene que ser una preocupación. El día que fue una preocupación pasó lo del 2002, ¿no? Realidad creo que eso tiene que andar normalmente, tiene que ser parte de la política pública y lo que tiene que llegar al ciudadano común es el bono crianza, el bono escolar que le está llegando, que acá se cobraron más de 6.000 gurises, familias ya cobraron el bono crianza, las becas butiá, ya hay más de 600 gurises que están estudiando y tienen una beca butiá, también los préstamos para las viviendas y poder tener algunas viviendas nuevas en sistema de cooperativa, ni que hablar las inversiones de más de 40 millones de dólares que está haciendo el gobierno nacional en agua en saneamiento y aguas tanto aquí en Tacuarembó, es la ciudad de Tacuarembó, pero también en San Gregorio. Es decir, hay un conjunto de inversiones nacionales que se están radicando en el departamento que creo que son importantes y también mueven la economía, ¿no?
1: Lo de San Gregorio y el saneamiento viene del periodo pasado. Digo, como que cada uno quiere atribuirse, pero me quedé con el tema de
3: bueno, pero somos un país. Los gobiernos no dejan de hacer ni terminan de hacer lo que hace el otro. Muchas veces los gobiernos anteriores gastan y los otros pagan. Eso también estamos haciendo y hay que hacerlo, porque última eso es parte también de lo
1: que... Y de eso mismo se quejó el Cuquito en la calle. Entonces la gente que
3: no cree tanto, no cree en el sistema. Mirá que le dejamos la gente termina tan bien que dijeron no que iban a hacer un ajuste de la economía y al final gastaron más del doble que dijeron. Así que tan mal no estaba la cuenta pública.
1: Ahora, digo, tú decís, Uruguay se invierte, está bien económicamente, pide préstamos, larga bonos. Y hablabas antes de crecimiento y la gente dice, ¿por qué pasa con todos los partidos? No es una cosa exclusiva del Frente Amplio. Uno siempre escucha el crecimiento del país y yo digo, ¿dónde está? Crecemos, pero cada vez nos endeudamos más. Entonces la gente dice, ¿y para qué vamos a crecer si siempre estamos cada vez con una deuda más grande? Y el sistema político cada vez gasta más plata, porque el déficit viene porque hay que pedir plata porque gastamos más de lo que tenemos.
3: Bueno, a ver, yo qué sé, eso es como la familia, ¿no?
1: Después
3: te puedes endeudar para timbiar, te puedes endeudar para pagar la ronda en el boliche, ¿no? O te puedes endeudar para generar los cimientos de tu casa, ir ampliando el rancho, generando un cuartito más para tu de repente, hijo nuevo que tenés, o agrandás la cocina, o tratás de ordenar un poco y hacés que tus gurises, en vez de que tengan que ir a alquilar, se vayan a vivir al fondo. Esos son diferentes tipos. Es lo mismo, ¿no? Porque la cuenta final, vos sacás el número y decís, a mí, yo tengo que pedir prestado porque en realidad no me alcanza. Ahora, no es lo mismo gastar en la timba que invertir en las próximas generaciones. Yo creo que este gobierno lo que está intentando justamente es invertir en las próximas generaciones y tratar de que los chanchos, los pocos chanchos que tenemos, los pocos recursos, justamente rasquen donde se tiene que, donde hoy pica. ¿Y dónde pica hoy el Uruguay? Pica en la pobreza infantil, ¿no? Pica en la panza de esos gurises que tienen hambre, ¿no? Bueno, entonces por eso estamos haciendo la extensión del tiempo educativo a muchas escuelas. En liceo, acá hay liceos y UTUS que hoy van a tener comedor, ¿no? Comedor, si los gurises van a comer comida rica, ¿no? Y eso creo que es importante. ¿Por qué? Porque no hay nadie, ni los grandes ni los chicos, que aprenda con la panza vacía. Es difícil, pasa todo. Cuando te chifla la panza, es difícil ponerte a pensar en lo que te está diciendo el profesor, porque vos estás preocupado que te duele la panza porque tenés hambre. Bueno, eso son cosas que estamos intentando. Lo tendría que solucionar su familia, y sí, claro. Pero a veces la familia no tiene los recursos para haberse formado, no tiene un trabajo adecuado. Muchas veces trabajan en 3 o 4 lugares y tampoco alcanza. Entonces, bueno, eso es algo importante. Y eso es parte de la inversión. No estamos invirtiendo en cualquier lugar. Estamos invirtiendo en comedores, en bono escolar, en becas UTIA. ¿Qué es eso? Educación. ¿Qué es eso? La inversión que hace el Uruguay en alimentar, además de la panza, ejercitar el principal músculo que tiene que tener una persona, que es el cerebro. Es decir, y eso es lo que estamos intentando hacer. Después de eso, que logramos retener esos gurises en el sistema educativo, bueno, al mismo tiempo van a poder conseguir, si algunos pueden estudiar un poco más, una carrera terciaria, y para eso está la oferta educativa terciaria que se está ampliando, en eso puede hablar Guerrero, pero también después tenés más laburo. Bueno, y eso creo que son importantes.
1: Sebastián da Silva dice que al revés, que el Frente Amplio es lo que busca, que la gente cada vez sea más burra porque es más fácil de dominar y adoctrinar.
3: Bueno, yo qué sé, si te saca uno, yo qué sé, yo no me voy a discutir con Sebastián da Silva. A mí me parece que hay realidades concretas. Uno ve los números de inversión pública y sobre todo en políticas sociales y ves, faltan medicamentos, claro que faltan, pero no faltaban como hace 4 o 5 años. Tenemos dificultades
1: en... Tampoco lo que dijo Carolina Cosa en Buenos Aires, ¿no?
3: Tenemos dificultades en materia de atención a la situación de personas que tienen dificultades con respecto a la salud mental, claro que sí, todavía tenemos, pero hay... también una vocación importante de este gobierno empezar a solucionar algunas cosas, entre ellas que, por ejemplo, para que vos tengas que acceder a la medicación, no tengas que acceder de vuelta a un psiquiatra y que lo puedas hacer, ¿no? Una resolución muy sencilla que tomó este gobierno, lo podía tomar el anterior, que la medicación la pueda repetir cualquier médico de familia y vos no pierdas los medicamentos para tu tratamiento y que además después puedas acceder a un psiquiatra, a un psicólogo, justamente para poder seguir teniendo un tratamiento adecuado de salud mental. Esas cosas son las que estamos intentando solucionar. Y ahí es donde están los recursos. Porque vos podés...
0: Los recursos o el error, senador, perdóneme, pero si un médico común que no tiene especialización va a recetar medicación psiquiátrica, estamos en el horno.
3: Va a repetir porque hay un tratamiento.
0: Y si tiene, y a veces se decía que y si tiene una que persona decir, que está internada
3: un mes y vos tenés un tratamiento de 6 meses, la misma medicación, y vos sabés que en 6 meses solamente podés ver una vez al psiquiatra. Entonces, o te quedás sin medicamento y no ves al psiquiatra. Es para eso. Y eso
0: está la policlínica. No hay psiquiatría, pero hay una policlínica psiquiátrica.
3: Las personas que necesitan acceder a la medicación,
0: le estoy hablando
3: de la muerte.
0: Estoy hablando de la persona que necesita la medicación. Hay policlínica pediátrica, donde llevan absolutamente todo el control de todo lo que toman, de cómo lo toman, y el paciente va a la policlínica, y la enfermera ya le da absolutamente todo pronto a las recetas con la firma del psiquiatra.
3: Está bien, del psiquiatra. Está perfecto, pero hay casos que eso no sucede. Por algo estamos intentando hacer esto. Hay una gran demanda de esta situación. Y seguramente hay que mejorar mucho más. Yo lo que digo es, ahí están los recursos que estamos invirtiendo. ¿Está mal? Yo creo que no. Yo creo que nadie de los que estamos sentados en esta mesa podemos decir que no está mal invertir en salud, está mal invertir en educación, está mal invertir en los gurises más pobres. Yo creo que en eso estamos todos de acuerdo. Después podemos decir si alcanza, ¿no? O si se está haciendo del todo bien. Ahí también
0: lo que está mal, me parece a mí.
3: Pero lo que tenemos que ver es cómo nosotros, al mismo tiempo que crece la economía, esos recursos, esos escasos recursos, en vez de irse para los mayadores, se van para los último del pelotón. Esa es la definición política, que es totalmente diferente al gobierno anterior. Que el gobierno anterior la tomó, en su lugar se va a entender, porque entendía que, entre otras cosas, eso iba a posibilitar que haya más trabajo, más inversión, pero eso no sucedió. Nos quedamos como gato mirando la fiambrera, esperando que haya un reparto de las migajas, y nunca llegaron las migajas. Por eso creció la pobreza, creció la desigualdad, creció la economía y no crecieron los salarios. Y eso es lo que estamos haciendo, intentando hacer nosotros de vuelta. Y hay incluso algunos impactos interesantes. Por ejemplo, primer trimestre de este año, la economía en el último trimestre del año pasado venía un poco estancada porque había falta de inversión. ¿Sabe por qué se movió y por qué creció la economía el primer trimestre de este año? Entre otras cosas porque creció el consumo de las familias. ¿Eso quiere decir que, las familias están tirando manteca al techo? No. Pero quiere decir que las familias, cuando cobran un peso más, no es que se van a Miami. Lo que hacen es invierten en comida, invierten en los championes, los burises, es decir, invierten en lo que necesitan y que no lo podían comprar. Y eso moviliza la economía regional, la economía de los comercios. Y eso es importante. Por eso es importante también redistribuir y generar mayores ingresos de las familias. Es verdad que uno no puede subir los salarios mágicamente. Además tenemos que crecer la productividad, tenemos que mejorar los niveles educativos, la inversión. Eso es verdad, que también es necesario, porque si no vos fundís las empresas, ¿no? Porque si vos pagás salarios por encima del nivel de productividad media, se funden las empresas. Nadie está planteando cosas alocadas. Lo que digo es, machetearon un poco en el gobierno pasado, ¿no? Es decir, machetearon un poco y creció mucho. Y bueno, y hay empresas que entre otras cosas entendían, entiendo yo, que si ganaba el gobierno anterior se iban a dar, y como no se dieron, se terminaron yendo. Y bueno, está bien. Ahora, ¿eso quería decir que el Uruguay estaba perfecto, como decían? No, faltaban cosas, faltan políticas de promoción. Ahora tenemos un programa que se llama Procría, ¿no? Un programa que atiende a los productores chiquitos, sobre todo para lograr mayores niveles de preñez en la ganadería. Eso es importante. Primero porque faltan novillos, ¿no? El precio de la carne está espectacular, pero en realidad los más chicos están teniendo dificultades de acceder incluso también a técnicos en ese sentido. Bueno, acá se está desarrollando en todo el país, programa está el programa de contra la garrapata. Estamos tratando de innovar con el Instituto Pasteur para justamente crear una vacuna. Han dado más o menos.
1: Que ha sido un fracaso.
3: Han dado más o menos, pero bueno, hay que investigar. Ahí tenemos que siempre también invertir justamente. El INEA hace cosas muy importantes. El otro día estábamos ya a principio de año, cuando fue la zafra del arroz, y nos contaban que, entre otras cosas, la mejora de productividad del sector arrocero, entre otras cosas, se debe a la mejora genética de la semilla que se hizo a través de investigación aplicada en el INEA.
1: Sí.
3: Un 30%. Mucho más que el riego, mucho más que la inversión en tecnología en maquinaria, ¿no? Sino mejorando genética. Y que en realidad, como existían determinados mercados, que ahora son cada vez más exigentes, entonces quieren un tipo de arroz con diferente tamaño, con diferente gusto, con perfumes, ¿viste? Que ahora está como la moda de los diferentes tipos de arroz. Bueno, también se estaba desarrollando genéticamente otro tipo de semillas justamente para tratar de acceder a otro mercado. Y eso es lo que nosotros queremos hacer, además de que exista rentabilidad, exista posibilidad de desarrollo, y que además la gente trabaja y tenga futuro. Y eso creo que es parte de lo que nosotros... Yo entiendo, y esto lo voy a decir, no quiero comprometer a mi fuerza política, yo creo que el gobierno anterior, una de las cosas que hizo fue hablar todo el tiempo del presente constante. Y no hablamos de futuro. Y yo creo que el Uruguay, entre otras cosas, crece, mejora cuando también no solamente habla del hoy, que sin duda es importante, sino también de futuro, de qué es lo que queremos desarrollar en el futuro. Porque eso es como se desarrolla una sociedad. Es decir, no solamente cómo está hoy, sino cómo piensa que va a estar en el futuro y cómo desea estar en el futuro. Y creo que eso también es parte de lo que tenemos que discutir.
1: Cada vez hay más garrapata. No, y a mí me quedó el tema del biogarrapaticida, que Gustavo conoce bien, de acá, de Bio Uruguay, ¿por qué no se lo autoriza? Tenemos un problema bárbaro de residuos, estamos buscando una vacuna. Y sin embargo tenemos una ayuda por lo menos paliativa y ningún gobierno. Todos vienen, dicen qué bonito. Pero cuando llega ya
3: la semana que viene va a estar Frati ahí, se va a internar ahí en Artigas, va a hacer unas movidas grandes, capaz que.
1: Y Frati, después de lo que dijo, tendrá que internarse, sí.
3: Es un buen ministro, Frati.
0: Trabaje, bueno,
3: mucho más que el anterior.
0: Porque ahí está, senador, dígame una cosa, ¿por qué cada vez, perdón, pero por qué cada vez que se está hablando siempre dicen el gobierno anterior?
3: Y porque cómo voy a comparar.
0: Pero que no es que el Uruguay no quiere comparación, es que los uruguayos lo que queremos es vivir bien.
3: Es con lo que estamos hace un tiempo. ¿Mejoramos o no mejoramos? Eso es importante.
0: Pero vamos a la realidad, senador. No, yo no me quiero comparar. Es como que yo me quiera comparar con el diputado Guerrero.
3: No, es incomparable el diputado Guerrero.
0: Y además, ¿por qué tanto decimos de los comedores y todo lo demás? Y nos jactamos de que qué cantidad que se está dando. A mí me da tristeza, porque si se está dando, porque los chicos no tienen que comer. Y además, otra cosa, no me diga, comen de lunes a viernes, sábado y domingo, ¿qué hacemos? Y bueno, mordida de viento y tajada de aire.
3: Antes no comían ni el lunes a viernes.
0: Pero ahí está y seguimos con el antes, vamos a la hora.
1: Bueno, yo tengo que comer hablando de todo eso.
0: Va, coma.
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2: Senador Daniel Casciani, sin pasar por atrevido, pero yo haría una corrección a lo que dice el Frente Amplio. El Frente Amplio dice pobreza infantil. Y para mí son hogares pobres.
3: Sí, claro, sí.
2: O sea, debería ser, porque el tema pobreza infantil, ¿verdad? Cuando en realidad lo vas a sacar si mejora el hogar. O sea, eliminar el tema pobreza infantil, puede decir, eliminemos los hogares pobres, sí, ¿verdad? Sí, o mejoremos los hogares pobres.
3: Y no perciben
2: claro.
3: No, por eso nosotros queríamos, en esta rendición, hacer la unificación de las asignaciones familiares que perciben los uruguayos, sobre todo la familia más vulnerable, y bueno, tratar de incrementar, sobre todo en la familia más pobre, en los deciles 1 y 2, un 82% justamente para que esos hogares que tienen gurises, que son están bajo la línea de pobreza, todo el hogar, los gurises y la madre generalmente, que es la que se hace cargo, puedan tener unos recursos justamente para solventar parte de su alimentación en los primeros años de vida, la salud, que accedan a la educación, que también puedan estar un poco mejor cuidados. Eso es importante. Y al mismo tiempo hay otros programas, ¿no? Hay programas de trabajo dirigido o trabajo protegido. No solamente el programa de los viejos jornales por Uruguay, que se continúan haciendo con las intendencias, que son casi 5.000, 6.000 puestos de trabajo transitorios, sino también ahora hay una ley de empleo integral que trata justamente de, por parte del Estado uruguayo, subvencionar parte del salario que cobrarían esas personas que ingresan a una empresa privada a trabajar, y que además sabemos que muchas veces cuando esas personas ingresan a la empresa privada a trabajar, tienen una contención y pueden también formarse, después terminan trabajando como trabajadores de planta porque son excelentes trabajadores, tienen una oportunidad, y bueno, ahí tienen un ingreso permanente, pueden acceder a un alquiler, pueden después tener otra vida, ¿no? Y eso también a veces cuesta. Estos son también pequeñas experiencias, son casi 5.000 puestos de trabajo que se están también desarrollando a través de esa ley de empleo integral, y también hay otros programas. Bueno, ¿y qué es eso? Bueno, justamente ir, las familias son las mismas, muchas veces el Estado o las políticas públicas llegan de manera dispersa, fragmentada, entonces hay que ir a cada oficina. Bueno, también ahí tenemos que ver cómo trabajamos del MIDE, desde las intendencias departamentales, de los municipios, y bueno, y darle una mano, y sobre todo después lograr que este país tenga una inserción internacional mucho más pujante. Ahora logramos cerrar el acuerdo de Unión Europea y Mercosur y ya está funcionando. Hay desde mayo hasta ahora 200 empresas, pequeñas y medianas empresas, que lograron exportar más de 5 millones de dólares a la Unión Europea, y todavía habría posibilidades para que 200 más pudieran lograrlo y todavía no se han acoplado. Hemos logrado importar el arroz por primera vez a la góndola de los supermercados en la Unión Europea, no solamente también la carne, y bueno, un poco de miel, y eso nos posibilita también tener como otra, en este mundo tan complejo, tener otra dinámica. Cerramos el capítulo Europa, estamos con China, tenemos los tironeos ahí con Estados Unidos, tenemos que ver cómo avanzamos también con Rusia, que sin duda es un mercado importante, sobre todo para los lácteos, y bueno, también al mismo tiempo como esa franja del sudeste asiático, que tiene un alto poder adquisitivo, sobre todo para comprar carnes como la que nosotros producimos, que son carnes de muy buena calidad y también con un alto valor, también poder entrar ahí justamente. Esos son mercados hiperregulados, con muchos aranceles, y por tanto tenemos que ver cómo mejoramos, sobre todo, la competencia con nuestros competidores, que es Nueva Zelanda, Australia, que están ahí más cerca, tienen claro unos acuerdos, y nosotros estamos ahí trabajando. Bueno, eso es parte también. ¿Y por qué? Bueno, y la otra mano, que nosotros estamos también trabajando fuerte, además de la rendición, que eso están ahora en los diputados con la asignación y el tema también de la seguridad, los temas educativos, también al mismo tiempo en el Senado estamos trabajando en un proyecto de ley de competitividad y baja del costo de vida de las familias. ¿Qué es esto? Bueno, todas estas oportunidades que el Uruguay tiene, ¿no?, de exportar y de importar más barato, muchas veces no llegan al bolsillo de los ciudadanos, ¿no? Uno va acá cerca a Rivera, compra la pasta de dientes en Santana o Libramento y sale 3 o 4 veces menos. Cruzás la vereda o un poquito más cercano acá y sigue muy caro. Bueno, y es la misma pasta de dientes, no hay diferencia entre quién la produce, tampoco hay un costo tan grande de traslado, de logística. Y bueno, ahí tiene que ver, entre otras cosas, con algunas regulaciones que están mal diseñadas. Entonces, un poco la idea es justamente tratar de lograr que esas regulaciones, primero, ayuden a que el costo de vida baje, que el precio de los productos baje y que las familias lo sientan en el bolsillo. Por otro lado, que las pequeñas y medianas empresas, que son las que generan el 70% de la masa de la red empresarial de nuestro país y además generan casi el 70-80% del trabajo en nuestro país, también puedan tener mejoras para producir más. Hoy una empresa, pequeña y mediana empresa, cuando empieza a tributar, cuando se formaliza, cuando logra tener niveles de facturación, muchas veces pasar de un nivel de facturación a otro es un escalón muy alto. Muchas veces de repente un año te va bien, al otro año no te va tan bien y no te puedes volver, tenés que estar 3 años en un... Bueno, eso también estamos intentando mejorarlo y flexibilizarlo justamente para que, bueno, cada empresa, según el año como le vaya yendo, pueda sobre todo tributar y sobre todo mejorar los niveles de formalidad. Y bueno, y el otro tema que también es importante es cómo hacemos para que el Estado, que muchas veces tiene muchos organismos dispersos, también tenga mayores facilidades para que de repente, si uno se va a registrar para ser proveedor del Estado, no tenga que hacerlo en 150 oficinas. Cuando eso está mejor ahora, el RUP está mejor, pero hay un conjunto de registros que vos tenés que hacer trámite por todos lados y a veces eso, a la pequeña y mediana empresa, es un...
4: Ni nos digas en algo.
3: Entonces, sí, bueno, eso también es parte de lo que el Estado tiene que mejorar y también tiene que ver con la competitividad, porque las grandes ponen un gestor y lo hacen. Claro. Pero la chica tiene que ir el mismo, que está trabajando, perder hora de laburo, golpear. Muchas veces ahora el problema que son los trámites online, entonces no sabes con quién hablas, a quién le tenés que reclamar. Entonces también eso es una dificultad importante y bueno, estamos intentando mejorar eso.
4: Pero hay más dificultades, senador, aunque usted no lo crea. Por ejemplo, en el BPS, usted va, le dicen, falta tal cosa, tiene que hacer, está haciendo el trámite, y resulta que cuando regresa dice, pero ya está vencido, dentro del mismo BPS. Te dan 5 días de plazo para una cosa, pero el trámite anterior que te hicieron te demora 20. Bueno, pero
3: eso también es parte de lo que...
2: Pero el BPS te daba 20 días para adelante.
3: Tiene que trabajar. Sí. Muchas veces eso se hace para demorar la jubilación y bueno...
4: No, para empresas estoy hablando.
3: Y bueno, de nosotros empresa. Tenemos que tratar de justamente de facilitar esas cosas, porque en realidad cuanto más formal está la gente, primero es mejor para la gente, segundo puede acceder a los beneficios que tiene estar formal, además de las obligaciones, y al mismo tiempo creo que también le sirve al Estado porque tiene registro de las cosas. Es verdad que hay mucha gente que anda como paisano por su vuelta, pero bueno, eso es una realidad. En la medida que nosotros tenemos, por ejemplo, casi 1 de cada 4 trabajadores en nuestro país en general, eso en cada departamento es diferente, que está informal, es decir, que no tributa la seguridad social, no tributa ni el trabajador ni la empresa. Eso quiere decir que son más de 400 millones de dólares todos los años que se evaden de las arcas fiscales, pero que además esos trabajadores no tienen ni siquiera seguro de desempleo, licencia paga, es decir, un conjunto de cosas que no tienen. Bueno, hay una de las cosas que queremos hacer también en este año que tiene que ver con, hay una realidad muy importante, los trabajadores formales tienen un seguro de desempleo.

0: Diferente. Bueno, la idea ahora es que esos trabajadores puedan tener, en principio, vamos a ver si podemos lograr que sea la misma cantidad de meses, pero si no, en principio van a ser 3 meses de seguro de desempleo, es decir, un subsidio durante 3 meses. ¿Eso alcanza? Bueno, sin duda no alcanza, porque en realidad cuando te quedas sin trabajo y no conseguís es una gran
1: Una
0: problemática,
1: ayuda.
0: pero bueno, es una ayuda, eso es importante. Después también lo otro es ver cómo mejoramos esto que decíamos. Bueno, hay mucha gente que trabaja, pero no tiene la cantidad de años aportando, o trabajó de manera zafral, se partió el lomo y no puede llegar a los 65 años para jubilarse como lo hizo el gobierno anterior, ¿no? Te lo digo, si no sé. Y bueno, la idea justamente, ¿qué dijimos nosotros en su momento? Che, hay mucha gente que de repente no va a llegar a eso. Entonces vamos a tratar de que se baje de 65 a 60 años para una causal especial de sobre todo, jubilación. Eso creo que es importante porque es también. Es cuidados, ¿no? Es decir, es tratar de cuidar a las personas mayores que trabajaron y que se rompieron el lomo, y además al mismo tiempo es darle un sostén de vida en los últimos años, sobre todo de vida activa y después pasiva. Y bueno, yo creo que esas son cosas que tienen que ver en cómo nosotros estamos invirtiendo los escasos recursos. Cómo después al mismo tiempo mejoramos los niveles de productividad, cómo hacemos para que el Uruguay produzca mejor, el sector agropecuario es fundamental, el sector lechero es algo que estamos intentando cuidar un poco más porque. Todavía sigue teniendo dificultades, no solamente de acceso a la tierra, sino también de productividad. El
1: Es,
0: Uruguay.
1: eso lo vamos a ver en otro momento, porque yo
0: Bueno,
1: tengo otra
0: sí.
1: visión, porque están haciendo señas de que son las 10 de la mañana y vos
0: Bueno,
1: tenés
0: está.
1: que
0: Yo estoy.
1: tomarte
0: Yo, a mí, si no me apagan, yo sigo hablando. Vio que nosotros tres
1: No,
0: hablamos. Pero, última,
1: a
0: creo
1: mí
0: que es
1: me quedó una
0: importante
1: cosa,
0: también pensar no
1: senador.
0: solamente en el cuidado,
1: Se
0: sino
1: tiene que
0: también en
1: ir.
0: la producción de futuro.
1: No, yo sé que se tiene que ir, pero hay una cosa importante. Y quizás la gente, con el debido respeto, quizás del otro lado estén diciendo, ¿y a mí qué me importa, legal, no legal, si quiero comer? Pero sí importa, porque desde el punto de vista del trabajador, dejando de lado jubilación, pensar, dejemos de lado eso, ¿no? Suponete que, bueno, voy a sacar a través del Mides una empresa porque me voy a ir de delivery, preciso una motito, pero si vos no estás legal y no tenés un recibo legal, no vas a poder sacar las cuotas.
0: No,
1: Porque no,
0: claro,
1: las empresas no te
0: sí.
1: la dan. Y eso tiene que ver directamente con el
0: Claro,
1: trabajador, me
0: bueno,
1: parece.
0: tener licencia, licencia de salud, te
1: Sí.
0: enfermas y
1: Sí.
0: poder tener unos días de salud para cuidar a un enfermo,
1: No,
0: sobre
1: digo
0: todo
1: porque
0: vos.
1: siempre
0: No,
1: la gente
0: no.
1: dirá, a mí qué
0: La
1: me
0: gente
1: importa,
0: ve
1: yo
0: hoy,
1: trabajo.
0: ¿no? Cuánto cobro hoy y no
1: Claro.
0: ve también, es verdad, uno no piensa. Es como el seguro del auto, uno no dice, bueno, yo no pago el seguro porque me va a pasar algo. Pero después te pasa y te acordaste.
1: Bueno. Santa Bárbara cuando Le
0: truena.
1: das la razón al gobierno del Cuquito, hay que pensar ahora en el presente.
0: No, yo creo que hay que pensar en las dos cosas, en las dos cosas, porque si pensás solo en el presente te tinteás el futuro, ese es el drama que tenemos.
1: Muchísimas gracias,
0: Muchas
1: senador
0: gracias, muchas gracias.
1: Daniel
0: Viste,
1: Casiani.
0: yo no quería seguir comparando y él me compara, ¿viste?
1: Lo busca, senador, lo
0: Muchas
1: busca.
0: gracias.
1: Lo busca, Un
0: es
1: placer en
0: así.
1: cualquier
0: No,
1: momento
0: muchas gracias a vos,
1: telefónicamente, aunque sea,
0: sí.
1: estamos al
0: Sí,
1: habla.
0: por favor.
1: Recordamos, Gustavo, hoy hora 18, Comité Central del Frente.
2: 18 horas, Comité Central del Frente Amplio. Todos aquellos que quieran seguir conversando de estos temas interesantes con Daniel pueden ir allí.
1: Gracias.
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2: Temperatura 17 grados.
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0: nuestra gente, 101.7 Tiempo FM, 91.1 Tambores FM, Radios Uruguay, Internet, a través del Facebook de Tiempo FM, de Enrique Mabel Aldave, de Periodistas Independientes de la Frontera. Un saludo grande y gracias, Olguita Barbosa, con un lindo shift, dándonos los buenos días también. Gracias de corazón a toda esa gente linda.
1: Decirles que...
0: Hoy
1: es viernes, y mañana, que es sábado, a las 10:30 de la mañana, en el local Feria de la Sociedad Anónima Rural de Paso de los Toros, Agro y Política Económica, ¿qué decide el gobierno y cómo te afecta? Va a estar el economista Milton Ramallo y va a estar el presidente de la Federación Rural, el ingeniero Rafael Normey. La actividad es abierta a todos los productores y ciudadanos que estén interesados en la local feria de la Sociedad Anónima Rural de Paso de los Toros.
0: Hoy es viernes.
1: Sí.
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1: Bueno, salió humo blanco entre los blancos.
0: Menos mal que es blanco.
1: Sí.
0: ¿Entre los blancos?
1: Porque... ya quedó definido cómo se van a integrar las comisiones, donde Correntada, por el cambio que era el sector, que no quería, digamos, ceder lugares, finalmente ayer se accedió a eso y cede un lugar en cada una de las comisiones, y eso permite que los ediles de... la bancada por la unidad del Partido Nacional puedan estar integrando las comisiones de la Junta Departamental, que era donde trancaba el tema. Ayer finalmente se resolvió, se aprobó, y de esa manera entonces se integran las comisiones y seguramente el lunes comenzarán a sesionar.
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1: En esta jornada hay varios ediles que están en unos talleres del Congreso Nacional de Ediles que se están realizando en Rivera, que tienen que nada más que apuntan más que nada temas vinculados a lo económico. Están a cargo de la OPP y no recuerdo qué otro organismo es que da estos talleres, y hay varios ediles de Tacuarembó que están participando de esta actividad. Y el 7, 8 y 9 va a ser el Congreso Nacional de Ediles en Montevideo.
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1: Ayer dimos la información de que el juez Martínez de las Heras, de lo contencioso administrativo, había fallado había condenado en su fallo al Banco República y al Ministerio de Ganadería a pagar a cuatro socios que se presentaron de República Ganadera que pedían casi 260 o 270 mil dólares cada uno, condenó a que le pagaran 25 mil dólares a cada uno. Ese es el fallo, ¿verdad?, de Martínez de las Heras, que seguramente el Ministerio de Ganadería y el Banco Central lo van a, van a presentar un recurso. Por lo tanto, porque se da el titular, ¿verdad?, y se da la información, pero no se dice. Todavía quedan dos instancias judiciales, ¿verdad? Una es esta decisión, después viene la interposición de un recurso, ¿verdad?, o de una apelación, mejor dicho, a este fallo. Hay que resolver eso, y si es contrario, y si es contrario a que se considera que en el Ministerio de Ganadería y que el Banco Central no son responsables, vamos a suponer que sea otra la posición, vendrá una tercera instancia que es lo que se llama la casación, ¿verdad? Para ver si hay algún acuerdo y ahí se define. Por lo tanto, uno supone que quedan una o dos instancias más sobre el tema, no es algo que esté laudado. Recordamos que al Ministerio de Ganadería el fallo lo responsabiliza porque tiene el SNIC, ¿verdad?, el Sistema Nacional de Identificación Ganadera, y no hizo el control correspondiente, ¿verdad? Una omisión de control. Y para el Banco Central del Uruguay, también porque el Banco Central del Uruguay a República Ganadera lo investigó en el año 2018 o a partir de 2018, porque era una entidad que no estaba regulada para captar inversores. Pero lo único que hizo el Banco Central en aquel momento fue prohibirle hacer publicidad y no cesar la actividad, o sea, prohibirle que continuara captando. Lo único que hizo el Banco Central en ese momento fue decirle: pueden seguir captando inversores, pero lo que no pueden hacer es publicidad.
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1: Ya estamos en diálogo con el edil Jorge Caroso. Buen día, bienvenido a nuestra gente, gracias por atendernos.
6: Buen día, Enrique, ¿cómo andan toda la audiencia? Acá estamos disfrutando del solcito que apareció.
1: Sí, sí.
6: Terminando la semana.
1: Hubo una reunión con vecinos ahí de la zona del Parque Rodó que están preocupados por la instalación de un refugio del Mides, ahí en 25 de mayo, donde antes eran las oficinas del Ministerio de Desarrollo, ¿verdad?
6: Sí, por supuesto. Ayer se dio por parte de ese conjunto de vecinos que elevaron una carta a diferentes referentes con 124 firmas de los vecinos de la zona, porque ven que no, que este proyecto, bueno, proyecto que en realidad va a tener una ejecución dentro de 10 días porque las reformas se están terminando, es de que se va a instalar un refugio en el centro de la ciudad, ahí en 25 de mayo, y que eso lo ven que no es el lugar adecuado. Entonces, estos vecinos lo que buscan es tratar de ver si se puede transitar por otro camino y que tenga otro lugar, ya que ven que puede llegar a estar alterado todo lo que es el ecosistema, digamos, del barrio y de cómo funciona el lugar. Porque, bueno, entienden que un refugio con este tipo de personas que podrían albergar, sin desmerecer a nadie, pero que tienen instituciones muy cerca, como son la escuela, la 124 es una escuela que atiende niños con discapacidad, tenés el Parque Rodó, que tienen actividad con los niños, bueno, tenés centros de INAH muy cerca, y ya la preocupación más grande es qué pasa con los horarios extracurriculares del refugio y dónde va a estar circulando esa gente. Ya de por sí ellos manifiestan que, bueno, que todo el tema de la seguridad y de lo que estamos viviendo en Tacuarembó ya es un poco engorroso, porque te golpean la puerta, te piden, se te instalan, duermen en el porche de tu casa, duermen en los bancos de las instituciones, de los entes públicos en el centro, y ellos ven que esto se viene encaminando de una manera que les va a perjudicar en su vivir, en su cotidiano, y bueno, obviamente están buscando las soluciones, a ver qué camino se le puede dar.
1: Porque ellos manifiestan que inclusive ya se notaban los problemas solamente con que funcionara la oficina del Mides allí, ¿no?
6: Sí, por supuesto. Nosotros estamos, exactamente, y nosotros estamos viendo que este refugio viene desde un rechazo de la parte de la T15, donde se instaló, que era algo que era provisorio por un par de meses, pero de repente ya quedó fijo y están trasladando un problema de una zona a la otra. Entonces, lo que hizo la bancada en la jornada de ayer, yo como coordinador los recibimos la carta, le brindamos el apoyo y le mostramos cuáles son los instrumentos y hasta dónde puede llegar nuestro rol de como ediles, porque nosotros no podemos gestionar ni exigir nada ante un proyecto a nivel nacional, porque esto es a nivel nacional. Entonces sí le dimos todas las herramientas y el apoyo necesario para que, bueno, se busque una solución a todo esto. Y le propuse visitar las otras bancadas. Entonces ellos hicieron una recorrida dentro de la Junta Departamental visitando a los diferentes ediles. Obviamente que los referentes nacionales tienen que estar involucrados en esto. Y me ofrecí para hacerle una gestión en la prensa para que ellos tengan el peso y la comunicación necesaria. Sabemos que estamos en una etapa final de las obras, ¿tá? Y lo que tengo entendido es que Amaral, el director del MIDE, está con necesidad de también de juntarse con ellos, junto con el jefe de policía, para presentarles el proyecto y el plan de contención ante la situación de cómo funcionaría todo este refugio ahí en el centro.
1: Ahí está. El tema es que la Junta Departamental puede simplemente acompañar, pero no tiene incidencia, ¿no?
6: Exactamente. Y no es un tema que haya que politizarlo, y lo vemos como vecino, que entendés la situación, ¿tá? Creo que nos toca a todos de alguna manera. Sabemos cómo está funcionando las calles de Tacuarembó con respecto a la gente que está en situación de calle y demás, hay gente que tiene problemas de salud mental, demás, y bueno, y hay niños en el entorno, hay gente muy muy muy grande, gente mayor en todo ese entorno de ahí, de ese refugio que se quiere instalar, y bueno, lo ven complicado. La Junta no tiene mayor incidencia, como decís vos, pero sí podemos darle un canal de comunicación, ¿tá? Con los referentes nacionales y con algunas instituciones, en este caso la policía es fundamental para esto, ¿no?
1: Por supuesto. Lo que pasa es que lleves para donde lo lleves, vas a tener el mismo problema.
6: Yo creo que sí. Y llevarlos a un lugar apartado de la ciudad, creo que lo toman como un acto de discriminación, además. Ellos están viniendo de la T15 para instalarse en 25 de mayo en Oliva, ¿entendés?
1: Sí, sí.
6: Es eso. Pero bueno, desde nuestro rol y de nuestro lugar tratamos de hacer todo el empuje posible y bueno, vemos cómo se encamina.
1: Te cambio de tema. Hubo solución para integrar las comisiones permanentes de la Junta Departamental, ¿no?
6: Las comisiones vamos a tener la última reunión el lunes con la mesa y con los otros coordinadores, porque en realidad acá el tema es el Partido Nacional. Al crearse la nueva bancada con estos 5 ediles, lo que hace es cambiar el porcentaje de representación dentro de las comisiones. Y bueno, vamos a tratar de buscar de que estemos todos cómodos y podamos trabajar en conjunto. Y bueno, se estaría empezando a trabajar con las comisiones no esta semana que viene, sino la próxima. Pero viene bien. Estamos en diálogo con las otras bancadas y priorizando el trabajo de los ediles, de los proyectos. Así que bien.
1: Como dijo alguno, la que está complicando es la 33.
6: No, pero para nada, nosotros estamos re tranquilos, ¿sabés? Que no, ni complicamos. Si hubiéramos querido complicar, hubiéramos dicho, claro, si hubiéramos querido complicar, decimos, ¿de qué bancada nueva nos están hablando? O sea, ¿qué representación tiene una bancada nueva dentro de la Junta Departamental cuando esos ediles que se fueron de otras listas, de otras bancadas, pertenecen a una lista original, a una bancada original? Yo como coordinador tengo que ser imparcial y tengo que tratar de escuchar todas las voces y llegar a un consenso. Pero si me preguntás en lo personal a mí los ediles que se fueron tanto de Correntada como se fueron de la 50, tienen que ir a sus bancadas originales y decir, miren muchachos, nosotros queremos trabajar en la comisión. Porque salieron con la foto de sus referentes en su momento.
1: Pero tienen derecho a integrar una comisión.
6: Sí, tienen derecho, pero con la coordinación de una bancada original. no porque se haya creado una bancada nueva, bueno, pero está, en fin, hubiéramos complicado por ahí, pero en realidad, no, estamos muy, muy, muy tranquilos, estamos bien, la verdad, vamos a tratar de llegar al consenso y trabajar con todo y estamos muy tranquilos.
1: Bueno, si estamos como Bielsa, que estamos bien, hicimos dos puntos.
6: No, creo que vamos a estar mejor que Bielsa. Sí, vamos a estar mejor.
1: Muchísimas gracias, Jorge.
6: Que tengan un buen fin de semana, que anden bien.
0: Gracias igualmente,
1: Jorge. Gracias, Jorge.
6: Bueno, merece.
1: Dale, chau.

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3: Obvio, el mes de la juventud.
2: Sí, y el Día del Niño.
3: También. Todos. Mire, por un lado todos llevamos un niño dentro. Sí. Y por el otro le voy a decir una cosa. Hay jóvenes viejos y hay viejos jóvenes.
2: Sí.
3: Van lo que usted sienta.
2: Sí, y hay algunos niños que llevamos adentro que son bastante traviesos.
3: Sí.
2: También. Eso
3: bastante,
4: bastante. 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

0: No le salió.
1: No me salió. No. Estoy lejos de eso.
0: Creo que no, sí.
1: Sí. Hoy un día, como decimos, eso sí que húmedo, pero con sol. Pero hay algunos pronósticos que hablan de este super niño que podría complicarles las situaciones a partir de octubre. Pero ya venimos con una situación complicada, sí. Si no, pregúntenle a la gente de Salto y a algunos otros lugares que han, a la gente de Zapará, para ser más cerca, ¿verdad? De que viene realmente complicada la situación del tiempo. No sé si será el cambio climático, es porque tiene que venir nomás. Y algunos dicen, están haciendo, y el otro día, por ejemplo, había un mensaje que decía, se está haciendo mucha laraca y no pasó nada. Gracias a Dios,
0: ojalá,
1: que no pasó nada y sí, ojalá que no pase
0: que
1: nada.
0: No pase. Ojalá.
1: Ni que haya seca y que venga una lluvia, como decimos nosotros, mansa, ¿verdad?
0: Claro.
1: Pero si acontece algo raro, o si se pronostica algo complicado, creo que es bueno tener algunas precauciones y tomar algunas medidas que a veces no cuestan nada. Si no pasa nada, tomé las medidas y me quedo tranquilo. Si pasa, tengo las medidas ya adoptadas.
0: Ayer estuve trabajando sobre el tema, hice un estudio. Le digo que absolutamente todas las agencias meteorológicas, todas coinciden en que el super niño viene y es un super niño.
1: Ajá.
0: Realmente, todas. Lo que no coinciden es que algunas dicen que a finales de agosto, otra que septiembre, pero me inclino más a justamente a fin de año, ¿no? Los últimos tres meses van a ser fatales.
1: Ajá.
0: Hasta enero. Eso va a ser fatal. Lo que va a ser esto que estamos viviendo simplemente es una pequeña antesala. Así se lo digo, porque lo que está previsto es impresionante. De parte de quienes que lo saben, ¿no? Y me fui a las medidas, porque todos están hablando e incluso escuché que están esperando a ver de presidencia qué medidas van a tomar para proteger.
1: Lo que dijo el otro día que salió fue lo que dijo el presidente del Congreso de Intendentes, diciendo que había hablado con el presidente de la República y que están esperando y que esperaba, valga la redundancia, que no se demorara mucho en una reunión entre los organismos nacionales y las intendencias para ver qué medidas se van a tomar y que haya en cierta forma una palabrita que a veces rechina, que es qué protocolo vamos a tener.
0: Bueno, esto tiene que ver con, por ejemplo, las medidas que se deberían de tomar a nivel departamental. Esto tiene que ver con los municipios, con las intendencias, ¿verdad? Aunque parezca un poco tonto, pero hay que tener en cuenta, primero, limpieza profunda de arroyos, cañadas, y esto sí que les toca a los ediles, ¿no?
1: Sí.
0: Porque los ediles pueden hacer fuerza. Y esto es urgente, esto no es poco. Ayer les comenté incluso cómo estaban trabajando las máquinas en lo que era en Córdoba, dentro de alguna que otra cañada. Reitero, limpieza profunda de arroyos, cañadas, bocas de tormenta, colectores urbanos para evitar anegamientos e inundaciones repentinas en cascos urbanos. Cuidado, mire que la inundación y en pleno centro puede empezar por el baño.
1: Ah, sí.
0: Empieza en el baño y nos pasó. No, esto no es broma, ya pasó. Cuidado, sigo. Poda preventiva de árboles de gran porte o en riesgo de caída para evitar el colapso de ramas sobre líneas eléctricas y viviendas urbanas por los vientos fuertes que van a venir. No lo que se está haciendo ahora, que es un copete que quedó arriba justamente.
1: De los cables.
0: Ni te da sombra ni te da nada, se te van a caer. Podar, pero podar bien. Actualizar, preste atención, actualizar el padrón de familias en zonas inundables. Coordinar refugios temporales en condiciones dignas, con agua potable, abrigo y alimento. Trazar rutas de evacuación claras. En departamentos como Tacuarembó hay que apoyar a pequeños y medianos productores en el manejo de tajamares, drenaje de suelos en zonas bajas y, cuidado acá, le toca, vacunación, cuidado del ganado ante el exceso de humedad. Acá.
1: Sí, eso esto, influye siempre en, sí. En el tema sanitario.
0: A ver, acá nos toca a nosotros, como ciudadanos. Vamos a lo que cada vecino puede hacer. Porque si entre todos no hacemos nada, no hacemos nada con que limpien las bocatormentas, todo lo demás. Si usted va en la calle, sacó un puso un caramelo en la boca y tiró el papelito en el pie, en el suelo. Todo ayuda a tapar. Y esto no es así. Tenemos que cuidar. En nuestros hogares, limpiar canaletas, desagües de los patios y asegurar chapas o tejas flojas ante la eventualidad de rachas de viento o granizo. Ojo, tampoco le haga el desagüe para la casa del vecino, ¿verdad?
1: Sí.
0: Verificar que el agua de lluvia tenga salida fluida hacia la calle y no se empose contra los cimientos de la casa. Filtraciones, revisar. Si hay filtraciones cerca de instalaciones eléctricas, toma corrientes o tableros para prevenir cortocircuitos o riesgos de electrocución. En lo que tiene que ver al moho, cuidado, el exceso de humedad genera proliferación de hongos y problemas respiratorios. Se recomienda ventilación diaria en momentos de un poquito de tregua del tiempo y el uso de deshumidificadores o de lo contrario, sal de grano para absorber humedad.
1: No haga como Tabaré, que cuando llueve deja la ventana abierta.
0: Bueno, lo que no le puede faltar en ningún hogar ante un evento de esto, hay que tener linternas a pila o recargables, luces de emergencia y luces o bancos de cargas, power banks para los teléfonos celulares. Reserva de agua potable embotellada y alimentos no perecederos que no requieran cocción en caso de interrupción de suministro eléctrico o de gas. Mantener los medicamentos de todas las personas que tienen enfermedades crónicas de la familia en lugar seco, elevado y con un botiquín de primeros auxilios a mano. Guardar documentos personales, escritura y papelería importante dentro de bolsas plásticas herméticas tipo Ziploc, que vienen con el cierrecito, para evitar que se arruinen si entra agua. Bueno, todo esto lo están diciendo los entendidos, es un estudio que hice, cada uno que lo tome como quiera. Pero las pautas están dadas.
1: Lo que son los medicamentos y lo que es los papeles importantes... Hasta en estos días hay que guardarlos bien porque si no, se los medicamentos.
0: Sí. Y que no vean la luz tampoco, ¿no?
1: Sí, sí.
0: Porque hay mucha gente que también lo pone contra la ventana, igual que le dé el sol tampoco. Pierden efecto.
1: No es para eso.
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1: Fernando Michelloni, buen día.
4: Buen día, es un gusto compartir con ustedes y con la audiencia. Andamos en el marco de la organización de una actividad de la Comisión por la Paz, entendiendo la necesidad de generar las condiciones de una gran movilización, tanto a nivel nacional, local, internacional, por los momentos críticos y muy complejos que está viviendo la humanidad hoy, ¿no? Estamos viviendo momentos donde, como nunca, la existencia misma del planeta está en riesgo. Ya sea por lo que hablaban ustedes recién, ¿no? Cambio climático generado por el exceso extractivista en la generación de apropiación de los productos energéticos y lo que todo lo que genera a partir de ahí, la degradación medioambiental, la concentración de los poderes en cuanto al manejo de esto para sustentar sociedades que se sustentan a partir de ahí mismo, ¿no? Y después un accionar del imperialismo de Estados Unidos, que está en su decadencia con una embestida geopolítica brutal, no solamente en esto del medio ambiente, sabemos que desconocen todo lo que es los resguardos y se han retirado de todos los ámbitos donde se analizaban estas cuestiones, sino porque el riesgo hoy de una guerra nuclear está latente, ¿no? Dado el desarrollo armamentista, dado la agresión, y esto ha llevado a degradación inclusive en su dominación de valores. Por eso recién hablábamos mucho del tema de la solidaridad. Hoy se viene llevando adelante un genocidio contra el pueblo palestino por parte del gobierno sionista de Israel con el apoyo de Estados Unidos, la guerra, el ataque a Irán, las demás guerras que se están generando, más de 20 a nivel planetario, pero específicamente lo que significa la agresión para nuestra región, ¿no? Por eso que ellos mismos han manifestado de Estados Unidos, de que la providencia le ha asignado las riquezas de esta región, por lo tanto son todo propiedad de Estados Unidos, aunque estén instalados en el continente.
1: ¿Genocidio del pueblo palestino no es genocidio también que jamás quiera liquidar a los judíos?
4: Ahora, si vos analizás más de 25.000 niños muertos, más los que están debajo de los escombros, más la destrucción de escuelas y de... Eso no es una guerra que está enfrentando jamás con Israel. Después toda la política...
1: No, digo la concepción, ¿verdad? Digo, lo que está haciendo Israel. Capaz que si jamás lo pudiera hacer o tuviera el apoyo de Estados Unidos, capaz que lo hacía con los judíos porque lo quieren liquidar.
4: Pero la realidad es que lo está haciendo Israel con el pueblo palestino. Y aparte
1: todo jamás... lo que vos quieras. Yo lo que digo, me paro en el medio y digo... Cuando las cosas están bien, también. Cuando están mal, también.
4: Claro, pero una cosa.
1: De dónde vengan.
4: Pero no es el justificativo. O sea, vos no podés buscar justificación de que se haga eso pensando en que la otra contraparte lo pueda hacer también. O sea, no es un exterminio étnico para liberarte de él. Porque aparte es claramente un accionacionista, ¿no? Busca apropiarse de los territorios. Y eso tiene que sensibilizar a la humanidad, sea de Hamas o sea de Israel, pero en este caso específico Israel lo está llevando adelante. Hay que sensibilizar a la
1: ni, por eso digo, ni para un lado ni para el otro.
4: A la población mundial.
1: Está bueno, mal.
4: Pero el accionar hoy concreto es que el gobierno sionista de Israel está llevando un genocidio que está buscando el exterminio de todo el pueblo palestino en esa región, conflicto que tiene características que también se atan al imperialismo desde su orígenes, ¿no? Pero en concreto lo que nosotros venimos hoy en el marco de esta actividad es un pueblo agredido de tal forma que no solamente el bloqueo, sino la agudización del mismo a partir de esto que veníamos definiendo, la agresividad de Estados Unidos en América Latina, la invasión a Venezuela, lo que implica hoy un bloqueo que está dejando sin energía, sin acceso a alimentos, sin acceso a medicamentos, y que está prácticamente que llevando adelante también un genocidio contra el pueblo cubano. Un pueblo cubano que se ha caracterizado históricamente por su solidaridad, ¿no? Recordemos que Uruguay rompía relaciones con Cuba en el gobierno de Valle, y Cuba enviaba más de 1,000,000 de vacunas contra la meningitis. La escuela de médicos que permitió el acceso y el estudio de medicina a muchos jóvenes uruguayos y de América Latina y del mundo. El envío de la brigada de operaciones de ojos, que termina con una mercantilización del acceso a ese tipo de salud, y donde muchos veteranos llegaron a conocer a sus nietos después de estas operaciones. Y después podemos hablar de brigadas de alfabetización. O sea, siempre hubo un apoyo allí donde fuere necesario de brigada solidaria de Cuba. Hoy el pueblo cubano está necesitando, primeramente, una organización que condene el bloqueo, así como lo ha hecho la ONU por una mayoría absoluta, y el tema de cómo nosotros hacemos llegar la denuncia y también el insumo para que pueda sustentarse una sociedad donde los niveles de humanismo de vida han sido muy superiores al resto de del continente.
1: Bueno, te acompaña Gonzalo Isasmendi. Arrímate un poquito el micrófono. También está Víctor, que no es Víctor. Luis Gandolfo. Sí, todo el mundo dice Víctor. Y no es Víctor, es Luis. ¿Verdad? Luis Gandolfo. ¿No sabías? Sí. Es Luis Gandolfo. Pero todo el mundo le dice Víctor. Y no sé, yo qué sé.
0: Habría que averiguar, voy a hacer investigación sobre eso.
5: Se anotó solo.
1: Sí. No sé. Capaz que era de la época de Uri. Era época de Uri, se cambió de nombre, ¿no? Por las dudas. González Mendy, Isasmendi, perdón. Integrante de las Brigadas Solidarias con Cuba.
5: Sí, gracias por la invitación para poder transmitir, invitar a esta actividad que comentaba Fernando, que es muy importante en el marco de lo que está pasando hoy en el mundo y particularmente en Cuba. Sí, tuvimos la oportunidad de ir, de devolver un poquito de solidaridad, lo decía Fernando, de devolver un poquito, un pequeño grano de arena, la verdad, comparado con todo lo que el pueblo cubano le ha dado a este país y al mundo, ¿no? A la región, a África, a países que cuando en momentos de necesidad Cuba estuvo allí, a través de la historia y ahora, ¿no? El terremoto en Venezuela, por ejemplo, los primeros brigadistas en llegar a rescatistas en llegar a La Guaira fueron cubanos. Entonces, aún en momentos de lo que está pasando Cuba ahora. Entonces, devolver un poquito de esa solidaridad, también expresarla en esta actividad de hoy, nos parece importante ahora, ¿no?
1: ¿A qué hora va a ser?
4: Va a ser a las 19 horas, luego a las 19 en el local de AEBU. Vamos a contar con la participación de Roberto Conde, compañero que fue canciller, parlamentario, y dos compañeros más que vienen de la Comisión de Relaciones Internacionales del Frente Amplio, y por supuesto la participación de Gonzalo.
1: Ahí está. Muchísimas gracias.
4: Gracias a usted que ha hecho la invitación.
1: Y gracias.
5: Muchas gracias por la invitación.
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1: Ya estamos en diálogo con Pablo Palumbo, porque como lo hemos estado mencionando, mañana habrá remate en Tambores. Pablo, buen día.
8: Hola, buen día, Enrique, buen día a toda la audiencia de nuestra gente. Exactamente, mañana estamos con un remate en la ciudad de Tambores. Es una liquidación total del galpón ahí de Daniel Silveira. Hay muchas cosas de años guardadas en el galpón, la gente que tenía comercio. Después hay algo de herramientas nuevas también. Muy, muy variada la oferta, 200 y pico lotes que vamos a estar vendiendo mañana a partir de la 1 en la ciudad de Tambores.

0: directamente no lo encontrás. Esas heladeras cuatro puertas de madera, roble, tampoco. Después hay escaleras, hay tirantes de pinotea, hay tabla. Es muy variada, es imposible decirte todo lo que hay, pero porque es muy variada la oferta. Hay escaleras, hay algo de cosas en hierro, muy, muy variada la cosa. La gente que conoció ahí sabe que gente que guardó cosas durante 50, 60 años, bueno, lo más insólito lo podés encontrar mañana en Tambor.
1: Así que es una linda oportunidad para gente de la zona, para gente de acá de Tacuarembó,
0: para
1: que busca antigüedad.
0: Para gente que esté ahí cerca, o bueno, de acá de Tacuarembó quedan media hora, son 30 kilómetros, es muy cerca también, así que esperarlos mañana a partir de la 1.
1: Muchísimas gracias, Pablo, y recordamos que es mañana sábado a las 13 horas.
0: Exacto, sábado 1 de agosto, 13 horas, vamos a tratar de comenzar lo más puntual posible, son un montón de lotes, orden de vender todo, el galpón hay que vaciarlo, así que bueno, esperarlos mañana por Tambores.
1: Muchísimas gracias, Pablo.
0: Gracias a ustedes, Enrique, estamos en contacto, saludos.
1: Nos vemos, chau chau.
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5: Temperatura 19 grados.
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2: Ya estamos con el director de deportes de la Intendencia de Tacuarembó, profesor Matías Grisutti. Buen día, bienvenido a nuestra gente. Gracias por atendernos.
3: Buen día, Enrique. ¿Cómo están? Gusto de estar con ustedes, toda la audiencia. Espero que estén bien, que anden bien. Y bueno, mira, en este momento estamos en la pista acá de atletismo. Estamos con Bruno, con la familia Bruno, porque y toda la barra de la dirección de obras, porque se está instalando el obstáculo para que, bueno, Bruno pueda entrenar, pueda hacer todo lo que tiene que hacer para llegar en óptimas condiciones a las competencias que vienen. Así que bueno, estamos en eso en este momento.
2: Ah, bueno, me alegro, y tratar de apoyar a los jóvenes, un tema que lo hemos hablado muchas veces, ¿no?
3: Totalmente, pues siempre estos jóvenes son los que relucen y sacan a Tacuarembó adelante, son los que llevan en el pecho la bandera de Tacuarembó, y bueno, como siempre hablamos, Enrique, es lo que la Intendencia hace, apoyar, darle apoyo en lo que se pueda a los jóvenes, y en este caso a Bruno, que bien se lo merece, porque está en un nivel impresionante, y bueno, nada, siempre, como te digo, la Intendencia apoyando y dándole para adelante a los deportistas y a todos los deportes en general, ¿no?
2: Por supuesto. Te aclaro lo que te dije en el mensaje. Tabaré me dice aclarada que no es culpa mía. Después vos escuchás el mensaje.
3: No lo escuché todavía.
2: Bueno, yo no lo voy a eliminar, vos escuchalo después.
3: Sí, déjame escucharlo, no lo borré.
2: No, para nada. Bueno, como siempre, bastante actividad, y una de ellas muy importante es el tema de la natación, que este fin de semana hay acá en Tacuarembó.
3: Sí, hay una movida muy importante en cuanto a la natación, que este fin de semana se juega, como le digo yo, en el polideportivo, con 11 clubes inscriptos, más de 200 inscripciones, personas inscriptas para participar del torneo. Se viene Hebraica, se viene CBR, está Tacuarembó, Remero Salto, está Delfines, la ACJ, la Escuela de Natación de Durazno, la Plaza de Deporte de Rivera, la Intendencia de Maldonado, Remero Paysandú y Paysandú Non-Stop, Paysandú no para. Esa es la traducción del inglés. A partir de la hora 9 comienza toda la movida, con gran servicio de cantina de los padres del polideportivo, de la natación del polideportivo, con mucho laburo ahí en la cantina. Entrada gratuita y, bueno, participan todas las categorías, ¿no? Lo que son infantiles, juveniles, máster. Y bueno, 70 nadadores en la mañana y más de 130 en la tarde, con 70 máster también desde Maldonado. Así que bueno, Enrique, una enorme movida deportiva en este fin de semana, que bueno, también va a tener a la Corre Salud, que arranca con esa previa el sábado, con una expo carrera que va a estar espectacular, va a estar divina de tarde en el polideportivo, y después el domingo sí la carrera. Así que bueno, vamos, ojalá que el tiempo acompañe a todas estas actividades, que la verdad va a estar espectacular, si Dios quiere.
2: Ojalá que sí. El tema de la natación comienza a las 9 de la mañana, mañana.
3: Sí, a las 9 de la mañana le pedimos a toda la gente que se anime, que vaya, que participe, que esté, que vaya a alentar a nuestros nadadores, que bueno, que la verdad lo necesitan, que está bueno que la gente pueda venir a apoyar y sobre todo disfrutar, ¿no? Disfrutar porque es, yo siempre digo, no es por bueno, siempre estar pasándole la mano al polideportivo, pero, a ver, todas las delegaciones, las instituciones, les encanta venir acá por lo que es el clima de bueno, que se vive, muy familiar, muy lindo, muy ameno, pero sobre todo las comodidades que el polideportivo ofrece, ¿no? Esas tribunas, que bueno, esa posibilidad que te da las tribunas de estar toda la familia unida, toda la familia mirando, de poder hacer fotos a los gurises, de poder darle un grito de aliento a los gurises. La verdad que eso está muy lindo y eso ofrece, ¿no?, el polideportivo, ni que hablar para los nadadores. Los nadadores abajo pueden estar cómodos, sentados, esperando su turno. Y bueno, después de destacar el trabajo que hace Darwin, que hace Santiago con los nadadores, con los padres, un trabajo, una sinergia muy linda que hacen todos en conjunto, y bueno, ni que hablar el trabajo que hacen todos los laburadores del polideportivo, el trabajo que hace el Cachete, que hace Roberto, que hace Camilo también, que está en el polideportivo, así que un trabajo en equipo muy lindo entre todos, y que para que sea una fiesta este sábado, ¿no?
2: Ojalá que sí. Muchísimas gracias, Matías, y si Dios quiere, la semana que viene nos encontramos por acá para estudios.
3: Sin falta, la semana que viene estoy por ahí, y bueno, lo voy a visitar, y ya vamos a estar hablando de algunas novedades lindas que se vienen la semana. Una semana muy linda, llena de actividades, así que bueno, se las voy a contar ahí personalmente, decirle a Taba que no escuché el mensaje, pero bueno, viene por ahí, capaz la mano.
2: Exacto. Muchas gracias, nos vemos, chau.
3: Un abrazo grande, chau, nos vemos.
2: Chau.

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0: Barril crudo Brent consolida la tendencia al alza y opera entre los 87.80 y 88.40. Influye la reducción de reservas de crudo en Estados Unidos y la cautela por la seguridad en las rutas marítimas clave de Oriente Medio. Oriente Medio, vigilancia en las rutas del Mar Rojo y Hormuz. Tras las operaciones militares recientes en la región de Irak, la seguridad en el estrecho de Hormuz y el Mar Rojo continúa bajo estricta observación internacional. La tensión logística sostiene la volatilidad en los costos de flete marítimo y en el sector energético global. Japón. En la isla de Kyushu continúan las tareas de remoción de escombros, asistencia a evacuados y la paulatina restitución de servicios básicos. Las autoridades avanzan en la evaluación de daños en la infraestructura del sur del país. Perú, tras la asunción de Keiko Fujimori, el gabinete de ministros en Lima define decretos de seguridad pública y estabilidad económica para sus primeros 100 días de gestión. Son los títulos más importantes del mundo. ¡Hey!

0: Un dato importante, el presidente de la República, Yamandú Orsi, firmó el decreto que deja sin efecto la resolución de la Caja de Profesionales de empezar a cobrar timbres en las consultas médicas. Esto es muy importante porque si no, entramos en que la gente para consultar a un médico tenía que pagar un timbre. Y sin lugar a dudas que eso influye siempre. Entonces, es importante que se haya dejado sin efecto. Digo para la gente, para la caja de profesionales, indudablemente que estamos hablando que no es así, ¿verdad? De que el tema, indudablemente que le quita recursos de donde preveían para tratar de minimizar las pérdidas.
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0: Bueno, yo le dejo un minuto, Diego Pereira, me aguanta un minuto. Un
1: par de segundos.
0: Sí. Un par de segundos, no pasa nada. Hay un concurso de precios por parte de la Intendencia para la destrucción de vehículos retenidos en dependencias de la Intendencia de Tacuarembó, no aptos ni recuperables para circular. La apertura va a ser el 12 de agosto y el costo del pliego de condiciones tiene 1.500 pesos. Por lo tanto, eso es a este llamado a concurso de precios. Diego Pereira, buen día, bienvenido a nuestra gente, gracias por la amabilidad de siempre.
2: Conversando con esta mañana de 27 grados, no sé si 27, pero hay unos cuantos y de sol, increíblemente.
0: Sí. Pero bueno, para este fin de semana la postergada corre salud, que siempre... Y la prueba está con las inscripciones, generó mucha, o ha generado expectativa, ¿no?
2: Sí, realmente, Enrique, estamos muy contentos porque bueno, es una concreción de muchos años de trabajo, el equipo ya está consolidado, pero bueno, lo que siempre tratamos de transmitir, la carrera es una excusa en realidad para lo que tratamos de hacer y de vincular, pero realmente se ha vuelto un evento importante, como lo decía el otro día el director de deportes de la Intendencia, Matías Lizuti, es una agenda que ya quedó la fecha en la agenda de los corredores, los que corren y los que habitualmente hacen carreras, pero también mucha gente que se vuelve a correr por primera vez, y que eso nos gusta mucho porque bueno, después los vemos a los próximos años y siempre se van superando. El que el año pasado de repente corre camino 5, este año ya va por 10, y de repente el año que viene ya hace 21, y cuando queremos ver ya es maratonista, y bueno, y eso va generando todo un derrame, digamos, de la actividad, que es lo que buscamos finalmente. El propósito del equipo y de esta actividad es eso, promover la actividad física, promover salir, la integración, vincular a la gente de Tacuarembó al deporte, y de otros lugares, porque también nos van a estar visitando gente de muchos lugares.
0: Mañana la actividad va a ser en el polideportivo, la carrera en sí el domingo, ¿no?
2: Exactamente, mañana tenemos, como ya lo implementamos a partir del año pasado, la Expo Carrera, es otro evento, digamos, dentro de que se suma a la carrera en sí, en el cual, por un lado, se le entrega a los más de 400 participantes que van a estar saliendo el domingo, se le entrega el kit de participación, pero también es abierto a toda la comunidad, a todo el que quiera ir, un paseo más en esta época que de repente a veces hay poca cosa. Bueno, mañana los invitamos a todos a ir a conocer, van a ver degustación de productos, van a ver los sponsors, van a estar las instituciones que nos apoyan también con sus stands para difundir los servicios y las actividades que realizan, van a estar la entrega de justamente de kit, música en vivo, es decir, va a tener mucha un evento, digamos, para ir y pasear, conocer y también esto, ¿no?, desmitificar a veces muchas cosas, y van a ver que bueno, cualquiera puede correr, en realidad no hay ninguna condición especial para correr, sino que solamente arrancar y un paso tras otro y rápidamente uno se empieza a mover. Y bueno, y eso va a ser de 16 a 21 horas en el polideportivo, entrada allí por la cancha, digamos. Va a estar sucediendo toda la expo carrera. Y el domingo, a partir de las 9 en punto, de la una de la bandera de la zona del DEC, ahí estamos largando los 5, 10 y 21 kilómetros que se largan todos juntos. Recorre la competencia más de 15 barrios, uniendo prácticamente de punta a punta de la ciudad, desde Los Molles, digamos, hasta el Godoy. Va a estar uniendo el recorrido, pasa por los principales puntos del centro de la ciudad, también un recorrido turístico, histórico, institucional, que eso también está muy lindo, sobre todo para los que vienen de otros lugares, de poder conocer los puntos principales de interés de la ciudad de Tacuarembó, y desde el punto de vista turístico muy importante. Y después que lleguen las tres distancias, se larga la Corre Kit, que también tenemos muchísimo. El año pasado nos superaron en cantidad, se tienen que inscribir porque nosotros tratamos de que todos los niños que corran tengan su medalla, una medalla de metal preciosa, que se la van a llevar todos los que corran. Y bueno, después que llegue el último corredor, que es el último de la mañana, pero es el que le ganó a todos los que se quedaron en casa, así que es un ganador. Bueno, después ya se larga la Corre Kid, que es una vuelta completa a la una de las banderas, y con eso ya estamos cerrando la parte de competencia del día domingo, la entrega de premios, y cerramos la séptima edición de la Corre Salud.
0: Muchísimas gracias, Diego Pereira. Éxitos, que estoy seguro que lo van a tener porque le han puesto mucho pienso, mucho trabajo a esta Corre Salud.
2: Bueno, Enrique, muchas gracias a ustedes que son fundamentales en esto, y bueno, invitar a toda la gente de Tacuarembó a que salgan al recorrido que está publicado en nuestras redes, que básicamente, como te decía, abarca todos los barrios, a salir, a aplaudir, a alentar también a la gente, que eso es muy lindo, muy importante. Así que bueno, gracias a todos y los esperamos tanto en el polideportivo mañana como en la Laguna de la Bandera el domingo. Un abrazo.
0: Un abrazo. Chau, chau.

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1: Bueno, se fue la hora y parte de y gran parte de la mañana, así que volvemos el lunes, ¿no? En agosto.
0: Yo, si Dios quiere, hasta el mes que viene no vuelvo.
1: Bueno, está
0: bien. No sé, usted haga, lo que quiera. Sí, exactamente, haga lo que quiera.
1: En el final, simplemente decirles que recibí una nota que dice: señor director de emisora Tiempo FM de Tacuarembó, señor Víctor Broco, presente, enviamos nota por el aniversario de su emisora deseándoles muchas felicidades por parte de RAMI, las radios del interior.
0: Radioemisoras AM del interior del país.
1: Exactamente, así que muchísimas gracias. Y volvemos con...
0: Que quede claro que él no es Víctor Broco, ¿no?
1: No,
0: él es Alcahuete nomás. Y sí, no, porque... el dueño es el otro. Y porque, claro...
1: No, pero siempre es bueno cuando se recibe un saludo para la empresa.
0: Por supuesto que sí, lo dije en broma. Si le sacamos el humor, ¿qué hacemos? No puede ser.
1: Y nos divertimos con Tabaré.
2: Que usted pase por el novillo alegre, mire que yo ya le dije hoy.
0: Ah, sí. Totalmente de acuerdo contigo, Tabaré. Totalmente. Que... Sí.
1: Sí, ya me pasó la data.
2: Yo se lo voy a reclamar todo el año.
1: Bueno, pero mañana la radio está cumpliendo 31 años, así que felices 31.
0: Sí. Los que juegan a la quiniela, los que hacen tómbola, todo lo demás. Saquen la cuenta todo lo que quieran, 101.7 Tiempo FM, 31 años de radio, mes 8.
2: Pueden traer regalo que voy a estar de mañana recibiendo.
0: Ahí está, Tabaré va a estar recibiendo en Raíces Criollas todo, torta, pero mire, sea postre, torta frita, lo que quiera. Usted sí, trae sí, porque es justamente lluvia.
1: Sí, Tabaré hace habitualmente... Raíces Criollas de 7 a 11, pero casualmente mañana queda hasta las 12.
0: Ahí está.
1: Seguro no.
0: De pura casualidad nomás, pero.
2: Pero sabe lo que es. Pero, si recibimos regalos, hago todo el día de corrido.
0: Ahí está. Si usted quiera, Tabaré, tráigale algo. Gracias, gente linda. De corazón, muchísimas gracias. Hasta el lunes, si Dios quiere.
1: Tabaré, que lo pase bien. Tengo la respuesta acá de Matías Grisuti.
2: Sí, usted me dejó macho. ¿No? Si se entera, yo no tengo nada que ver.
1: No, leyó el mensaje, ya, bueno. Leyó y me dio la devolución correspondiente.
2: Ah, está impecable entonces. Que tengan una linda jornada, se cuida.
1: Gracias, igualmente. Buen fin de semana, feliz aniversario para la radio. Y con nuestra gente nos reencontramos el lunes enseguida de las 9 de la mañana.
0: Y un toco.
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12: Son las 11 y 39 minutos.
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13: El Poder Ejecutivo definirá hoy la actualización de las tarifas de los combustibles en un contexto internacional marcado por una nueva suba del petróleo.
14: La inflación global registra una nueva presión tras el salto en la cotización del crudo y la decisión de la Reserva Federal de mantener sus tasas.
13: El Ministerio de Economía colocó 1.300 millones de dólares en deuda con una tasa récord a la baja. Para la emisión en pesos.
14: El desempleo cayó un 7% en junio y la informalidad laboral registró su nivel más bajo en los últimos 3 años.
13: La venta de vehículos eléctricos en la zona metropolitana preocupa a los estacioneros de nafta por una posible pérdida de puestos de trabajo.
14: Se presentó una denuncia penal contra el exdirector del Hemocentro de Maldonado por atrasos en la notificación de estudios a donantes de sangre.
13: La Cámara de la Construcción confirmó que seguirán en la mesa de negociación con el Zunca y las conversaciones se retoman hoy viernes.
14: La Fiscalía investiga al exdirigente sindical Jorge Bermúdez por el presunto desvío de 5 millones de pesos en la Federación Uruguaya de la Salud.
13: El presidente Yamandú Orsi dejó sin efecto el cobro del timbre profesional en la atención médica a partir del 1 de agosto.
14: Múltiples operativos en Rocha y Montevideo permitieron desarticular una red vinculada al robo de cables y a la venta de drogas.
13: El Ministerio del Interior solicitó la colaboración de la población para localizar al prófugo acusado de balear a 2 policías en un residencial de Montevideo.
14: La policía despliega helicópteros y drones en la frontera de Artigas para combatir el narcotráfico y el contrabando dentro del operativo Ancilia.
13: La Suprema Corte de Justicia dejó firme la condena de 45 años de cárcel para el femicida de Natalia Lagos.
14: 2 mujeres terminaron condenadas tras estafar a una anciana en Punta del Este bajo la modalidad del cuento del tío.
13: Juanico enfrenta a San Lorenzo en las semifinales de la Copa B y arrancan los campeonatos juveniles sub-14 y sub-16 junto a las finales infantiles en Soriano.
14: Libertad y Sportivo Barracas disputarán la primera final de la Copa A de OFI con VAR en San Carlos.
13: Inumet emitió un aviso por tormentas severas y lluvias copiosas que afectarán a todo el país desde esta tarde.
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3: Temperatura 22 grados.
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3: Son las 12 y 6 minutos.
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La paz del Señor Jesús, queridos y amigos oyentes del programa La Voz de la Liberación. Oyentes de FM Tiempo, que el Señor les bendiga a cada uno de ustedes. Les habla en esta oportunidad su hermano y amigo en Cristo, el pastor Benjamín Ezequiel. Un gusto, un placer poder saludarles en esta oportunidad, en este día viernes, arrancando este fin de semana, terminando este mes de julio, el séptimo mes del año. Estamos agradecidos con Dios por este día hermoso que el Señor hoy nos ha regalado y por esta oportunidad que tenemos de estar aquí con todos ustedes para compartir este tiempo informativo, este tiempo de bendición que es el programa La Voz de la Liberación. En el país son 12 del mediodía con 18 minutos. Agradecemos también aquí a Tabaré Camargo, que está en los controles técnicos, acompañándonos en esta hora de programación. Agradecemos a toda la gente que ya está prendida allí a través de esa radio, a través de internet y también a través de Facebook. En Tiempo FM Tacuarembó también estamos saliendo con este streaming. Acompáñanos y compartí la transmisión. Vaya al perfil de Facebook de la radio Tiempo FM Tacuarembó y puede compartir allí la transmisión en su perfil personal, en su grupo de WhatsApp, en su grupo de amigos, de familias, de hermanos de la iglesia, para que de esa manera, de esa forma, podamos expandir el reino del Señor a través de esta programación, de este tiempo informativo de la iglesia Dios es Amor. Recordándoles que nuestra iglesia está ubicada aquí en Tacuarembó, en la calle César Ortiz y Ayala 254, entre 33 Orientales y también General Flores. Allí está la iglesia Dios es Amor, donde abre sus puertas todos los días de la semana y en especial los cultos que estamos celebrando, donde oramos por los dones del Espíritu Santo, por la sanidad, por los milagros. Son los días miércoles, viernes y domingos. Todos los días tenemos cultos. Todos los cultos son especiales, sin duda alguna. Más en especial hoy viernes, por ejemplo, estaremos orando por la liberación, estaremos orando por la sanidad, estaremos intercediendo por el hogar, por la familia, en esta continuación de la campaña Ninguna arma forjada contra ti prosperará. De esto y mucho más ya vamos a hablar en un momento, pero antes me gustaría una vez más incentivarte para que compartas la transmisión y que podamos en esta hora llegar a más gente, a más personas, a más familias. Y la invitación que tenemos para ustedes, para el día de hoy, por supuesto que sí, y también para los próximos días, ustedes la puedan recibir y puedan prepararse, puedan alistarse para estar con nosotros en nuestras diferentes campañas, reuniones y servicios que se llevan a cabo en la iglesia Dios es Amor. Recordándoles, queridos hermanos, que en este día de hoy viernes estaremos nosotros en estos dos cultos. Sí, tenemos dos servicios, dos horarios de reunión, 14 horas y también 19 horas. Dos cultos de victoria, dos cultos de bendición, donde la palabra de Dios será predicada, la palabra de Dios será ministrada y sin duda alguna la palabra que Dios va a traer tendrá un efecto poderoso. Sí, traerá sanidad, traerá liberación, traerá transformación, bendición para nuestra vida y para nuestro hogar. Así es que vamos, pueblo de Dios de Tacuarembó, hoy es el día que Dios preparó, hoy es el día que el Señor preparó para que cada uno de nosotros activemos la fe, nos levantemos en fe, nos preparemos en fe y podamos llegar a la iglesia. César Ortiz y Ayala 254 es la dirección de nuestra sede en Tacuarembó. 12 con 21 minutos, estamos en vivo
en la voz de la liberación. Ya regresamos en un momento más, porque ya vamos a estar trayéndote toda la invitación para estos próximos días, para hoy viernes, para este fin de semana, en nuestras grandes reuniones en nuestra iglesia.

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1: Muy bien, queridos oyentes, seguimos con ustedes en vivo y en directo a través de FM Tiempo, a través de Facebook Live también, en Tiempo FM Tacuarembó. Aquí hablándoles su hermano, el pastor Benjamín Ezequiel, en los controles nuestro compañero y amigo Tabaré Camargo. Estamos aquí con todos ustedes compartiendo este lindo momento, este momento especial, mediodía. Aquí en el territorio nacional saludamos a toda la gente que está allí ya compartiendo ese rico almuerzo en familia, rodeado de esa mesa, con sus hijos, con sus seres queridos. Que la bendición de Dios pueda reposar sobre ese hogar, sobre esa casa y familia. Gracias a todos los que siempre están en sintonía a través de esta emisora radial todos los mediodías, todos los días al mediodía. A esta hora está saliendo en tu radio el programa de la Iglesia Pentecostal Dios es Amor. Saludamos ya a la gente que nos van dejando sus comentarios, también enviándonos sus mensajes al 093-9219-92. Puedes enviar tu pedido de oración, tus saludos, comentarnos también desde qué lugar, desde qué barrio, desde qué parte estás en sintonía acompañándonos en esta hora. Saludamos a nuestra hermana Alba, bendiciones, los escucho en mi trabajo, nos dice Alba, nos vemos luego, abrazos. Dios te bendiga, hermana Alba, te esperamos hoy en la noche en esta gran reunión que hoy se llevará a cabo en nuestra iglesia. Saludamos también a nuestro querido hermano diácono Juan Gómez, allá desde Salto, está junto al cooperador Gervasio Lombardo, en sintonía. Bendiciones, pastor Benjamín, estamos en sintonía con el cooperador Gervasio Lombardo. Hoy será un viernes de manifestación del Espíritu Santo en Tacuarembó. Bendiciones, amén, lo creemos en el nombre de Jesús que será así. Gracias, hermano Juan, hermano Gervasio, por acompañarnos también en esta hora ya desde la ciudad de Salto, sintonizando en este momento la programación. Tenemos también comentarios aquí en la transmisión de streaming. Vaya dejando allí su comentario, su pedido de oración, que vamos a estar orando en un momento más en favor de todos ustedes. Miriam Fontes nos dice, Dios bendiga, pastor, lo estamos escuchando. Ramón y Miriam, bendiciones, nos dice allí su comentario. Bendiciones, mis queridos hermanos, desde el barrio San Gabriel, acompañando en esta hora la programación. Aguayo del Pilar nos dice, la paz del Señor, pastor, mis saludos desde Luque, Paraguay. Pido oración por mi hermana María Gloria, está internada, y para el Espíritu Santo los visite, para que el Espíritu Santo los visite con sanidad y liberación. Amén. Estaremos orando, mi hermana, mi hermano Aguayo del Pilar. El Señor va a visitar, va a traer sanidad y bendición en el nombre de Jesús. Daniela Barceló nos dice, paz, Dios bendiga, pastor, desde el barrio López, acompañando en este momento la programación. Qué alegría, qué bendición saber de que los hermanos están allí con nosotros en sintonía de la programación, acompañándonos desde diferentes partes, desde diferentes barrios, desde diferentes departamentos, inclusive también cruzando las fronteras allá desde Paraguay, acompañándonos nuestros hermanos también a través de esta transmisión en Facebook. Muy bien, queridos, quiero en este momento hacerles llamar la atención, porque hoy viernes nos preparamos. Atención, Tacuarembó, estamos hoy en este día, viernes 31 de julio. Nos estamos despidiendo de este mes, estamos terminando este mes de victoria, que fue un mes de mucha bendición. Podemos decir que fue un mes donde Dios nos ha sorprendido de una manera maravillosa. Y creemos sin duda que el Señor seguirá sorprendiéndonos, inclusive en este próximo mes, en el transcurso todavía de este año que nos queda, el año 2026. Creemos que Dios es bueno, es fiel, maravilloso, y que el Señor tiene aún mayores cosas y grandes cosas para darnos y para hacer en nuestra vida. Pero ¿qué tal si hoy nos preparamos para llegar en la iglesia? en esta continuación de la campaña de siete viernes. Hoy será el tercer viernes de campaña con el lema: ninguna arma forjada contra ti prosperará. Esta campaña, este culto, es en la tarde, 14 horas. En la noche, a las 19 horas, el culto de adoración y ministración, la noche de lo sobrenatural. En estos dos servicios Dios se va a mover. En estos dos cultos el poder de Dios se va a manifestar. En estos dos cultos la mano poderosa de Dios va a bendecir, va a moverse, va a tocar a los enfermos, a los oprimidos, y Dios obrará de manera espectacular. Así es que hoy te esperamos en la iglesia. Estás enfermo, acércate a Dios. Estás necesitado de un milagro, de una sanidad, de una cura, acércate a la presencia de Dios. Estás viviendo, atravesando un momento difícil, un momento crítico en tu vida. Las cosas no están marchando de la mejor manera. Estás allí en medio de esa dificultad. Piensas que no vas a poder salir de esa situación. Acércate a Jesús, acércate a Cristo. En Cristo somos más que vencedores, y Dios quiere ayudarte a que puedas vencer la lucha, a que puedas vencer esa batalla, a que puedas vencer esa aflicción, a que puedas salir victorioso y puedas prevalecer contra toda aquella situación que hoy estás viviendo en tu hogar, en tu casa, en tu vida espiritual, en tu salud, etcétera. Para Dios no hay nada imposible, y hoy es un día especial para que podamos acercarnos a Dios. Un día hermoso que Dios nos regaló aquí en Tacuarembó. Por ahora tenemos la temperatura de 25 grados, mayormente soleado. Maravilloso el día, el clima hoy. Está haciendo, la verdad, calorcito aquí en el departamento de Tacuarembó, 25 grados, un día precioso, soleado, que el Señor nos regaló. ¿Qué tal si hoy aprovechamos este día, aprovechamos esta oportunidad para acercarnos a Dios, para acercarnos a su presencia y recibir de esa sanidad, de esa victoria que Él tiene para nosotros? Estás allí quizás en tu casa pensando qué vas a hacer, pensando cómo vas a lidiar con la situación, con el problema que tienes. Ven hoy a presentar en las manos del Señor. Ven hoy a presentar tu problema, tu necesidad en las manos del Señor. Jesucristo espera por ti. Una vez más te reitero, la dirección es César Ortiz y Ayala, 254, entre la calle 33 Orientales y General Flores. Allí está la iglesia Dios es Amor. Gran campaña hoy en la tarde: ninguna arma forjada contra ti prosperará. Esta promesa la encontramos en el libro de Isaías, en el capítulo 54, versículo 17, que dice lo siguiente: ninguna arma forjada contra ti prosperará, y condenarás toda lengua que se levante contra ti en juicio. Esta es la herencia de los siervos del Señor, y su salvación de mí vendrá, dijo el Señor. Tremenda promesa, tremenda palabra. Cuando leemos esta palabra, cuando vemos este versículo, el contexto de Isaías 54, podemos ver que es un capítulo que nos habla de la restauración y la esperanza para el pueblo de Israel, que en ese tiempo, en la historia, en el contexto histórico, Israel venía enfrentando un tiempo difícil, un momento complicado. Y quizás aquí, en este momento, hay gente que me escucha, hay familias que me oyen, hay personas que están en sintonía de esta programación. Quizás también usted hoy se encuentra en un momento difícil, en un momento de dificultad, en un momento de desespero. Hoy esta palabra sigue viva. Esta promesa sigue viva, y así como Dios trajo restauración para su pueblo Israel, que venía atravesando un tiempo difícil, así también Dios traerá ese refrigerio, esa restauración, esa esperanza a tu vida que hoy usted está necesitando. Estos versículos están llenos de promesas divinas, de protección, de justicia, de herencia. En un mundo en donde la gente sufre y enfrenta diversas batallas, tanto batallas espirituales como también físicas, esta palabra nos recuerda algo importante, que no estamos solos, que Dios, el Señor de los ejércitos, que Jehová está peleando nuestras batallas, y Él nos asegura algo, nos asegura la victoria, porque Dios es un Dios de victoria, porque Dios es un Dios de conquista. Sí, nosotros como seres humanos fracasamos, sí. Como seres humanos fallamos, sí. Como seres humanos tropezamos, sí. Pero Dios es un Dios de victoria. Así es que hoy el Señor te da esta palabra, esta promesa. Ninguna arma forjada contra ti podrá prosperar. Ninguna arma forjada que el enemigo levantó en contra tu vida. Todo aquello que hoy representa en tu vida un arma contraria, la enfermedad, las pruebas, las dificultades, los ataques espirituales, emocionales, todo lo que hoy se levanta contra ti no podrá prevalecer. Dios es tu defensor, no importa lo que estás enfrentando, el Señor está peleando por ti y guardándote. Dios está de tu lado y Él se encargará de darte la victoria. Reciba esta palabra. Vamos, usted querido amigo, amiga oyente, señor, señora, hermano, hermana que me escucha, me estás viendo. Hay una victoria de Dios hoy para tu vida. Hay una victoria de Dios hoy para tu casa, para tu familia. Recuerda, no estás solo. Dios es tu protector. Él es tu defensor. Él ha prometido que en Él ninguna arma forjada contra ti podrá prosperar. Así es que hoy te espero en la iglesia en la tarde, 14 horas. Si puedes estar en la tarde, venga. Pastor, no puedo, por trabajo, por compromisos, en la noche tengo tiempo. Venga la noche, pero no dejes pasar este día sin venir a la iglesia. No dejes pasar este día sin llegar a la casa de Dios, porque Dios garantiza hoy su milagro y su victoria para ti, tu casa y tu querida familia. 12:37 minutos en el país. Mientras ustedes van enviando sus mensajes, dejando sus comentarios, sus pedidos de oraciones, ya vamos a orar en un momento. Pero mientras ustedes van dejando más sus comentarios, sus pedidos de oraciones, vamos a escuchar una preciosa alabanza. Y quiero aprovechar esta alabanza para dedicar a nuestro hermano Alberto Núñez también, nuestro hermano presbítero Alberto, que el día de ayer estuvo de cumpleaños, y hoy le vamos a dedicar esta preciosa alabanza, y también para toda la audiencia que está en sintonía del programa La Voz de la Liberación. Así que un saludo a nuestro hermano presbítero Alberto Núñez. El Señor bendiga su vida, su hogar y su querida familia. Gracias a todos los oyentes que están allí en sintonía, acompañándonos en esta hora especial. Sintonizamos, escuchamos, mejor dicho, esta alabanza, este tema musical, y ya volvemos para hacer la oración.

Muy bien, queridos oyentes, así compartíamos una pequeña fracción de esta preciosa alabanza. Y ya vamos a orar a Dios. Saludamos a Nivia de los Santos allá acompañándonos desde Curtina, hermano Eduardo García también, y todos los hermanos que están escuchando la radio y mirando también la transmisión. Me gustaría que allí donde tú estás, donde te encuentras, prepares tu corazón, tu mente, y vamos a orarle al Señor. Prepara tu fe. Hoy Dios tiene una victoria para ti. Hoy el Señor tiene una bendición especial preparado para tu vida. Si hay gente que me están escuchando aquí de Tacuarembó, de los barrios cercanos al centro, los diferentes barrios aquí en la ciudad, o los pueblos cercanos como allá en Bonilla, Curtina, como nuestra hermana Nivia, usted que está aquí a una distancia de 15, de 20 o de 30 kilómetros, hoy te hacemos la invitación y te hacemos este incentivo, te damos este incentivo para que hoy puedas estar con nosotros en la iglesia, en esta tarde o en esta noche. O de lo contrario, prepárate para el día domingo. Este domingo especial vamos a estar en una gran campaña en favor de la familia, orando por la familia, consagrando la familia para el Señor en la hora de la tarde. 14 horas estaremos con los atalayas, con los siervos de Dios, con los hermanos en el santo altar para ministrar una palabra de parte de Dios para tu corazón. Y queremos orar por ti, queremos orar a favor de tu casa, a favor de tu familia. Queremos que vengas a orar por su hogar. Estoy seguro de que Dios va a traer liberación, transformación y providencia dentro de tu casa. Así es que este domingo también, si no puedes por A o B motivo estar ahora hoy viernes, este domingo te esperamos en la iglesia en nuestra sede en Tacuarembó. César Ortiz Ayala, 254. Saludamos a nuestra hermana Marta Susana Carballo. Amén. Hoy voy a buscar mi victoria y bendición, nos dice hermana Marta. La hora 14 estoy en la sede. Amén. Dios te bendiga, hermana Marta. Te esperamos hoy en esta reunión de victoria y bendición. El Señor tiene su victoria para ti y para tu familia. Así es que te aguardamos hoy en la iglesia. Muy bien, queridos, son 12:45 minutos. Vamos a orar a nuestro Dios. Preparemos nuestro corazón para presentar esta oración.

Muy bien, queridos, vamos a hablar con Dios. Eterno Dios, amado Padre Celestial, Señor Jesús, gracias te damos en este momento, por este día que nos has regalado. Señor, gracias por el aire que respiramos, por el pan de nuestra mesa. Gracias, Señor, por las bendiciones. Gracias, Señor, por las victorias, pero también gracias por las pruebas. Porque en las pruebas, Señor, tú nos ayudas a poder depender más de ti. Porque en las pruebas y luchas, Señor, tú nos enseñas una verdad muy importante: que sin ti nada somos, que sin ti nada podemos hacer. En las pruebas y luchas, Señor, es donde tú te revelas con mayor profundidad a nuestro corazón. Por eso te damos gracias, Padre, porque cada día vemos tu obrar en nuestra vida, tu respaldo sobre nuestra vida. Señor, desde aquí, en este momento, quiero orar por todos los oyentes de la radio, los que están sintonizando esta emisora, los que están mirando la transmisión, los que dejaron sus comentarios, los que enviaron sus mensajes. Te pido, Señor, que tú puedas visitar a esa persona si está enfermo. Ven y sana. Si está pasando un momento difícil, Señor, ven a traer tu liberación. Padre, oramos para que hoy tú prepares la fe de tu pueblo y puedan estar en esta tarde o en esta noche, en estas dos reuniones, Señor, donde sin duda creemos que tu poder se va a manifestar. Gracias por este tiempo de bendición, por este espacio, por esta radio. Bendecimos a los propietarios de esta radio, los trabajadores de esta radio, Tabaré, Carlos Rodríguez y los demás conductores, Señor, que también hacen sus programaciones en este lugar, en la mañana, en la tarde. Bendice cada una de esas programaciones. Bendice a cada uno de los oyentes que escuchan esta emisora durante toda la jornada. Padre, gracias te damos por tu amor y misericordia, porque tú perdonas nuestros pecados y tú nos ofreces tu salvación gratuitamente. Gracias por tu infinito amor y tu infinita misericordia. Amén y amén, Señor Jesús.

0: Gloria sea el nombre del Señor. Queridos oyentes, de esta manera hemos orado a Dios. Unos minutitos de oración, pero con fe. Unos minutos de oración, pero con sinceridad, que usted ha hecho esa oración, el Señor lo ha recibido. Así es que prepárese para la victoria y la bendición. Te esperamos hoy en la iglesia o en los próximos días. Estaremos aguardando por ti, tu familia. Dios te quiere bendecir. Gracias a Tabaré, que nos ha colaborado aquí en los controles, y a toda la audiencia que nos han escuchado y se han comunicado con nosotros. Se despide aquí su hermano y amigo, el pastor Benjamín Ezequiel, deseando que tengan un buen resto de jornada y un fin de semana de mucha bendición. Nos vemos en una próxima programación, en una próxima transmisión a través de esta radio. El Señor les bendiga, la paz del Señor a todos.
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1: El Poder Ejecutivo definirá hoy la actualización de las tarifas de los combustibles en un contexto internacional marcado por una nueva suba del petróleo.
2: La inflación global registra una nueva presión tras el salto en la cotización del crudo y la decisión de la Reserva Federal de mantener sus tasas.
1: El Ministerio de Economía colocó 1.300 millones de dólares en deuda con una tasa récord a la baja. Para la emisión en pesos.
2: El desempleo cayó un 7% en junio y la informalidad laboral registró su nivel más bajo en los últimos 3 años.
1: La venta de vehículos eléctricos en la zona metropolitana preocupa a los estacioneros de nafta por una posible pérdida de puestos de trabajo.
2: Se presentó una denuncia penal contra el exdirector del Hemocentro de Maldonado por atrasos en la notificación de estudios a donantes de sangre.
1: La Cámara de la Construcción confirmó que seguirán en la mesa de negociación con el Zunca y las conversaciones se retoman hoy viernes.
2: La Fiscalía investiga al exdirigente sindical Jorge Bermúdez por el presunto desvío de 5 millones de pesos en la Federación Uruguaya de la Salud.
1: El presidente Yamandú Orsi dejó sin efecto el cobro del timbre profesional en la atención médica a partir del 1 de agosto.
2: Múltiples operativos en Rocha y Montevideo permitieron desarticular una red vinculada al robo de cables y a la venta de drogas.
1: El Ministerio del Interior solicitó la colaboración de la población para localizar al prófugo acusado de balear a 2 policías en un residencial de Montevideo.
2: La policía despliega helicópteros y drones en la frontera de Artigas para combatir el narcotráfico y el contrabando dentro del operativo Ancilia.
1: La Suprema Corte de Justicia dejó firme la condena de 45 años de cárcel para el...
2: Dos mujeres terminaron condenadas tras estafar a una anciana en Punta del Este bajo la modalidad del cuento del tío.
1: Juanico enfrenta a San Lorenzo en las semifinales de la Copa B y arrancan los campeonatos juveniles sub-14 y sub-16 junto a las finales infantiles en Soriano.
2: Libertad y Sportivo Barracas disputarán la primera final de la Copa A de OFI con VAR en San Carlos.
1: Inumet emitió un aviso por tormentas severas y lluvias copiosas que afectarán a todo el país desde esta tarde.
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2: ¿Qué tal, amigos? Comenzamos a informar en este viernes 31 de julio de 2026, saludando a CX279A Universo Uruguay FM de Artigas.
4: Aquí están los titulares de las principales noticias de esta edición de Inforrami.
1: El Poder Ejecutivo definirá hoy la actualización de las tarifas de los combustibles en un contexto internacional marcado por una nueva suba del petróleo.
2: La inflación global registra una nueva presión tras el salto en la cotización del crudo y la decisión de la Reserva Federal de mantener sus tasas.
1: El Ministerio de Economía colocó 1.300 millones de dólares en deuda con una tasa récord a la baja

0: la emisión en pesos.
1: El desempleo cayó un 7% en junio y la informalidad laboral registró su nivel más bajo en los últimos 3 años.
0: La venta de vehículos eléctricos en la zona metropolitana preocupa a los estacioneros de nafta por una posible pérdida de puestos de trabajo.
1: Se presentó una denuncia penal contra el exdirector del Hemocentro de Maldonado por atrasos en la notificación de estudios a donantes de sangre.
0: La Cámara de la Construcción confirmó que seguirán en la mesa de negociación con el Zunca y las conversaciones se retoman hoy viernes.
1: La Fiscalía investiga al exdirigente sindical Jorge Bermúdez por el presunto desvío de 5 millones de pesos en la Federación Uruguaya de la Salud.
0: El presidente Yamandú Orsi dejó sin efecto el cobro del timbre profesional en la atención médica a partir del 1 de agosto.
1: Múltiples operativos en Rocha y Montevideo permitieron desarticular una red vinculada al robo de cables y a la venta de drogas.
0: El Ministerio del Interior solicitó la colaboración de la población para localizar al prófugo acusado de balear a 2 policías en un residencial de Montevideo.
1: La policía despliega helicópteros y drones en la frontera de Artigas para combatir el narcotráfico y el contrabando dentro del operativo Ancilia.
0: La Suprema Corte de Justicia dejó firme la condena de 45 años de cárcel para el femicida de Natalia Lagos.
1: 2 mujeres terminaron condenadas tras estafar a una anciana en Punta del Este bajo la modalidad del cuento del tío.
0: Juanico enfrenta a San Lorenzo en las semifinales de la Copa B y arrancan los campeonatos juveniles sub-14 y sub-16 junto a las finales infantiles en Soriano.
1: Libertad y Sportivo Barracas disputarán la primera final de la Copa A de OFI con VAR en San Carlos.
0: Inumet emitió un aviso por tormentas severas y lluvias copiosas que afectarán a todo el país desde esta tarde.
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2: Cuando estamos comenzando a promediar la jornada de este viernes, último día del mes de julio del 2026, estamos desde la Asociación de Radios del Interior y para todas sus emisoras afiliadas, dando inicio al desarrollo de las noticias en la emisión de InfoRami de hoy. El Poder Ejecutivo analiza la actualización de los precios del gasoil y la nafta en base al informe técnico de la URSEA y anunciará la decisión en las próximas horas. Si bien hasta hace poco tiempo se podía especular con una eventual baja, los recientes eventos internacionales cambiaron el escenario nuevamente y parece un hecho que habrá aumentos o, en el mejor de los casos, los valores continuarán incambiados durante agosto. El ajuste internacional responde al salto en el precio del petróleo a $87 el barril tras los recientes ataques militares en Oriente Medio. En paralelo, la Unión de Vendedores de Nafta advirtió por la caída en el volumen de ventas locales. La gremial señaló que la causa principal no es la tarifa, sino la mayor presencia de vehículos eléctricos en Montevideo, Canelones y Maldonado, proceso que pone en riesgo parte de los 8.500 puestos directos de trabajo del sector.
3: El Ministerio de Economía colocó deuda por 1.300 millones de dólares, de los cuales 900 millones se emitieron en pesos uruguayos con una tasa del 7,5% nominal anual, la más baja en la historia para este tipo de operaciones. La mitad de la porción en moneda nacional fue adquirida por inversores del exterior, en tanto el tramo en dólares obtuvo un diferencial de solo 0,35 puntos porcentuales sobre los bonos del Tesoro estadounidense. Por otra parte, la tasa de desempleo bajó 7% en junio, mientras que la informalidad laboral cayó al 20,8%, marcando un nuevo mínimo en 3 años. En relación a las finanzas previsionales, un informe del banco Citibank proyectó que la propuesta de habilitar la jubilación anticipada a los

0: y el acceso de los usuarios a las consultas. La iniciativa de la Caja buscaba hacer frente a su crítica situación financiera, pero generó el rechazo de la Junta Nacional de Salud. A su vez, el director nacional de Seguridad Social, Leonardo Di Domenico, advirtió que el directorio del organismo no tenía la facultad legal para fijar ese cobro. Pese a que la institución defendió la legalidad de la herramienta para captar ingresos, el gobierno priorizó evitar un impacto negativo en el sistema de
1: salud. La Administración de Servicios de Salud del Estado presentó una denuncia penal contra el exdirector del Hemocentro de Maldonado, Jorge Curbelo, tras detectar atrasos en las consejerías a donantes de sangre que arrojaron resultados positivos para enfermedades transmisibles como VIH, hepatitis y sífilis. El presidente de ACE, Álvaro Danza, defendió las actuaciones administrativas y sostuvo que el organismo debe explicar qué pasó con los pacientes que debieron ser aconsejados para tratar sus infecciones y evitar contagios. Por su parte, Curbelo aseguró que la investigación busca desprestigiar su trayectoria y calificó el procedimiento de viciado. La investigación del organismo también halló irregularidades en la donación de plaquetas, aunque la dirección de ACE aclaró que no existen elementos para concluir que haya existido riesgo transfusional para los pacientes de la red pública.
0: La Cámara de la Construcción confirmó al Ministerio de Trabajo que mantendrá su presencia en la mesa de negociación por el convenio colectivo del sector, buscando alcanzar consensos pese a las diferencias surgidas en las últimas horas. Tras contactos telefónicos con la gremial empresarial, el ministro Juan Castillo ratificó que las conversaciones con el Sindicato Único de la Construcción y Anexos continúan activas en el marco de un proceso que ya acumula 90 días de debate en los consejos de salarios. Castillo convocó a las partes que retomaron las conversaciones esta mañana, según confirmaba el ministro de Trabajo.
2: Está negociando, el SUNCA y las Cámaras de la Construcción están negociando, y todas las negociaciones en cualquier tipo de conflicto tienen picos altos, picos más bajos, momentos de discusión, de debate. Esto es lo que ha estado ocurriendo en la jornada de hoy. Se venía discutiendo un consejo de salario que lleva alrededor de 90 días, 3 meses de negociación. Se estaba discutiendo en el ámbito bilateral, eso entre las partes, las cámaras empresariales y el sindicato, y venían avanzando bastante bien. Bueno, hoy se generó alguna contradicción que requirió que nosotros participáramos.
0: El secretario de Presidencia, Alejandro Sánchez, cuestionó la estrategia de la oposición en el Parlamento, instándolos a un enfoque de análisis y diálogo, criticando la impericia de rechazar sin un estudio previo. Sánchez hizo un llamado a la oposición para que adopte una postura más constructiva, pidiendo que lea, escuche y decida con fundamentos. El jerarca señaló que ante las rendiciones de cuentas se espera que la oposición analice las propuestas antes de tomar decisiones, evitando la estrategia de rechazo inicial que a su juicio perjudica el proceso y la imagen política.
3: Yo prefiero una oposición que sea más constructiva. Prefería una oposición que leyera la rendición de cuentas, que escuchara a los distintos ministros que van al Parlamento y luego tomara una decisión si acompañaban o no acompañaban la rendición de cuentas. Y además me parece bastante, yo lo dije públicamente, creo que de mucha impericia, sabiendo de que hay legisladores de mucha trayectoria. Porque establecer el día uno, después que fue el ministro de Economía, decir yo no voto la rendición de cuentas, y después decir no, pero estamos dispuestos a votar algún artículo. Si no votás en general no se puede discutir en particular. Este es un gobierno que no tiene mayorías parlamentarias.
4: Bueno, están contando con que los votos van a conseguirlos, ¿no?
3: Bueno, no sé, ojalá los consigamos. Hay un proceso de negociación en marcha que están llevando adelante los parlamentarios, pero igual de todas maneras me parece que la señal es muy mal. Es decir, yo estoy en contra de todo esto. Por lo menos vos tenés un proceso donde van los distintos ministros y las distintas organizaciones sociales. Yo me pregunto, las organizaciones sociales que están yendo al Parlamento a decirle queremos un cambio acá, ¿qué le dice la oposición que dijo no vamos a votar, no vamos a dar los votos y capaz que no hay rendición de cuentas?
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0: Fiscalía de Delitos Económicos investiga una denuncia contra el exdirigente de la Federación Uruguaya de la Salud, Jorge Bermúdez, por el presunto desvío de 5 millones de pesos. La presentación judicial surgió tras un análisis realizado por contadores externos que advirtieron irregularidades en el manejo de los fondos del sindicato. Según la denuncia, el procedimiento utilizado consistía en redirigir dinero asignado al rubro de viáticos hacia otros conceptos no justificados. El fiscal a cargo de la causa prevé citar este lunes a varios dirigentes de la organización y también al ex chofer del denunciado debido a inconsistencias detectadas en los gastos de transporte. Bermúdez desestimó las acusaciones y afirmó que cuenta con toda la documentación necesaria para fundamentar el destino de las partidas utilizadas durante su gestión gremial.
1: El presidente del PIT-CNT, Marcelo Abdala, afirmó que Uruguay no debería ser cómplice de la violación de los derechos humanos en Estados Unidos, tras conocerse las conversaciones del gobierno uruguayo con la administración de Donald Trump para recibir a personas deportadas. El dirigente señaló que esa política de deportaciones contiene dosis de racismo e intolerancia, por lo que instó a mantener la línea histórica del país en defensa del derecho internacional y la soberanía. Las declaraciones de Abdala se sumaron a las de otros dirigentes políticos, como el senador socialista Gustavo González y el senador nacionalista Sergio Botana, quienes también criticaron la iniciativa.
2: Hay que separar las cosas. Uruguay, y en eso el movimiento sindical es, digamos, ejemplo desde ese punto de vista, porque tenemos todo un proyecto que atiende a las trabajadoras, los trabajadores migrantes, que sean sujetos de derechos, de echar una mano, ayudar a organizarlos. Nosotros no tenemos ninguna posición chauvinista con respecto a la inmigración. Ahora, desde mi punto de vista personal, ya que esto no lo conversamos en los ámbitos de dirección del PIT-CNT, lo que no está bueno es prestarse para colaborar con una política de Donald Trump que lastima los derechos humanos de la gente. Porque, en definitiva, ese mecanismo de deportación forzosa de gente que de repente tiene décadas ya trabajando, integrada en la sociedad de Estados Unidos, es un mecanismo muy negativo. Inclusive, conviene anotar que ámbitos judiciales de los propios Estados Unidos han dicho que eso está mal. No te pueden mandar a un país porque sí. Entonces yo como pensamiento creo que Uruguay no debería prestarse para una cosa que implica violación de los derechos humanos.
3: ¿Y piensa tener alguna comunicación con el gobierno por este tema?
2: Ha sido la comunicación oficial bastante poco clara, porque salió una información en prensa de Estados Unidos, después se dijo que habían algunas conversaciones. Sí, probablemente solicitemos que se nos aclare al detalle de qué va esta cuestión, ¿no?
1: El Ministerio del Interior solicitó la colaboración de la población para dar con el paradero de Washington Matías Sánchez González, de 31 años, requerido por su participación en la rapiña a un residencial de ancianos en el barrio Atahualpa, en Montevideo. El delincuente está acusado de un delito de tentativa de homicidio a funcionarios policiales tras el enfrentamiento a tiros registrado a principios de este mes, donde dos efectivos resultaron heridos. Durante el atraco, Sánchez González y su cómplice se disfrazaron de ancianos para concretar el asalto, vistiendo además una campera de emergencia móvil. Mientras que el otro implicado fue detenido el pasado 10 de julio, la policía continúa con la búsqueda del prófugo. Para aportar datos de forma confidencial, se habilitaron el teléfono 0800-5000, la línea 911 y el sitio web del Ministerio del Interior.
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0: Efectivos policiales de La Paloma realizaron 4 allanamientos en los balnearios Punta Rubia y Barrio Parque, además de un 5º procedimiento en Montevideo, en el marco de una investigación contra la venta de drogas y el hurto de infraestructura. La operación permitió la detención de 5 personas y el decomiso de estupefacientes, un arma de fuego, dinero, garrafas de gas, cableado y un vehículo vinculado al transporte de mercadería de contrabando. La investigación comenzó tras detectar un incremento en las denuncias por robos de cable en la zona costera de Rocha. La coordinación entre la Jefatura Policial y la Fiscalía permitió establecer que estos delitos estaban directamente conectados con el funcionamiento de un punto de venta de drogas. En este momento, las autoridades mantienen las búsquedas de otros dos implicados que permanecen requeridos. La Jefatura de Policía de Artigas desplegó un operativo de seguridad integral en diversos puntos del departamento, con un enfoque prioritario en la franja fronteriza. Las acciones se enmarcan en el denominado operativo Ancilia, una estrategia desplegada por la Policía Nacional para combatir el narcotráfico, el contrabando y el tráfico ilegal de armas en el territorio. El trabajo en Artigas incluye patrullajes aéreos con helicópteros y drones, junto a la instalación de puestos de control sobre rutas y accesos estratégicos. El jefe de Policía de Artigas, José Osorio, destacó la colaboración brindada por la población durante las inspecciones y confirmó que las intervenciones continuarán activas durante los próximos días. El procedimiento ya derivó en múltiples detenciones y la incautación de diversos bienes en el departamento norteño.
5: Ya se ha realizado en otras instancias en la zona de Rocha, 33, Cerro Largo, Maldonado. Posteriormente se hizo en Rivera, Tacuarembó, Cerro Largo, Salto. Actualmente se está haciendo en Artigas, en conjunto con las jefaturas de Salto, Rivera y Tacuarembó, y las unidades de la Policía Nacional que nos apoyan, que son la Dirección Nacional de la Aviación Policial, el Centro de Comando Unificado con sus drones, la Dirección Nacional de Policía Caminera y la Dirección Nacional de Guardia Republicana. Entre todas las unidades, lo que ha dispuesto en la estrategia de la Policía Nacional, del Comando de la Policía Nacional, es despliegue operativo intenso en generalmente en las zonas de frontera, a efectos de prevenir y de combatir los delitos de crimen organizado.
0: La Suprema Corte de Justicia dejó firme la condena de 45 años de cárcel para el femicida de Natalia Lagos, ocurrida en agosto de 2023. La máxima sentencia comprende 30 años de prisión y 15 de medidas de seguridad eliminativas para el ex policía que sacó a la joven por la fuerza de su domicilio en Parque del Plata y provocó la muerte de la víctima al chocar intencionalmente un vehículo contra el peaje de Soca. El Tribunal de Apelaciones en lo penal de primer turno concluyó que el condenado dirigió el automóvil a alta velocidad contra la estructura de hormigón de forma deliberada. Con el pronunciamiento en última instancia de la Suprema Corte, la sentencia adquirió la calidad de cosa juzgada, por lo que el proceso quedó cerrado de forma definitiva, sin posibilidad de presentar nuevos recursos. La justicia de Maldonado condenó a dos mujeres con antecedentes penales por estafar a una persona de 77 años mediante un engaño telefónico. La víctima recibió una llamada falsa en la que le aseguraron que un familiar había sufrido un siniestro de tránsito grave en Punta del Este, tras lo cual entregó $25,300, más de $1,000,000 y joyas de oro. Tras la denuncia recibida a mediados de julio, el Departamento de Hechos Complejos identificó a las implicadas y la policía las detuvo durante los dos allanamientos concretados en Montevideo. En las viviendas registradas, los efectivos incautaron parte del dinero, joyas, pelucas y dispositivos móviles. La justicia impuso una pena de 22 meses de prisión para una de las implicadas y 24 meses para la otra por la coautoría y autoría del delito de estafa agravada.
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0: La Copa Nacional de Clubes Divisional A entra en su etapa decisiva este fin de semana con las finales entre Libertad de San Carlos y Sportivo Barracas de Dolores, según confirmó la Organización de Fútbol del Interior. El partido de ida se jugará este domingo en el Estadio Álvaro Pérez de San Carlos y tendrá como novedad la implementación del sistema VAR, mientras que la revancha se disputará el próximo fin de semana en la cancha de Sportivo Barracas en la ciudad de Dolores. En la Copa Nacional de Clubes Divisional B quedaron definidas las semifinales con el choque entre Joaquinicó de Canelones y San Lorenzo de Yung. El primer encuentro se jugará en Yung y la vuelta se definirá en territorio canario. El otro cruce de la categoría enfrentará a Quilmes de Florida contra el vencedor de la llave pendiente entre Universal de San José y Ceibal de Salto. Las competencias de selecciones juveniles sub-14 y sub-16 por ligas darán comienzo este fin de semana entre el sábado 1 y el domingo 2 de agosto. La categoría sub-14 iniciará la novena edición de su torneo masculino y la sub-16 disputará su 33ª edición. A su vez, la Organización Nacional de Fútbol Infantil disputará las finales de la categoría 2014 Divisional C en José Enrique Rodó, en el departamento de Soriano.
1: Destaque informativo del panorama internacional de esta mañana. Arabia Saudita anuncia una coalición internacional para asegurar el Mar Rojo. Sería de 14 países quienes asegurarían la navegación en medio de la tensión en el estratégico estrecho de Bab al-Mandeb por la amenaza de los rebeldes hutíes de Yemen, anunció Arabia Saudita, país fundador. Vamos a ampliar esta información en contacto con Radio Francia Internacional.
6: Y es el turno de Arabia Saudita, que está tratando de armar una coalición por los ataques hutíes en el Mar Rojo. Sabemos que acá se abre otro foco de conflicto. El Mar Rojo era un paso, por supuesto, bastante importante para todo lo que significa el tráfico, por supuesto, de petróleo y de gas natural. Arabia Saudita trabaja en forma conjunta para poder formar una coalición para proteger el transporte marítimo en el Mar Rojo. La iniciativa surge después de los ataques hutíes que anunciaron un bloqueo contra las embarcaciones vinculadas con el Reino Saudita. El Mar Rojo es una de las vías estratégicas para el transporte internacional. Cuando aumenta el riesgo sobre la navegación, el conflicto deja de ser únicamente regional y comienza a afectar el comercio y el suministro energético del mundo. Proteger las rutas marítimas no solo implica garantizar la seguridad de los barcos, sino también preservar, por supuesto, el funcionamiento de la economía internacional. Lo que se está haciendo ahora, para redondear, es tratar de buscar una coalición entre países que puedan formar una suerte de estrategia defensiva para parar los ataques. Lo que se informó hasta el momento que todavía Estados Unidos no ha respondido al llamado, así que bueno, habrá que ver qué pasa. Si la abolición se hace con los países reinantes de la zona o realmente se va a hacer una coalición de orden internacional.
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0: El Instituto Uruguayo de Meteorología emitió un aviso por tormentas fuertes y puntualmente severas que afectarán a todo el país entre la tarde de hoy y la madrugada del sábado. Los primeros fenómenos se desarrollarán sobre el litoral oeste y el centro-sur del territorio, para luego dar paso al ingreso de un frente más intenso por el suroeste durante la noche. Las tormentas se desplazarán hacia el noreste en el correr de las primeras horas de la mañana, cubriendo la totalidad del país. Se prevén acumulados de lluvia de entre 60 y 80 milímetros, valores que equivalen al promedio habitual de un mes y medio en Montevideo. El organismo advirtió que el sistema estará acompañado por rachas de vientos muy fuertes, participación copiosa en breves periodos de tiempo, caída de granizo y una intensa actividad eléctrica.
1: Hasta aquí la edición de este viernes de Inforrami.
0: Estas fueron las principales informaciones al promediar la jornada.
1: Volvemos el lunes a esta hora. Buen fin de semana.
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5: Temperatura 25 grados.
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17: Es la 1:24.
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4: Es la 1, con 34 minutos. 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

obviamente. ¿Por qué digo predilecto? Porque es uno de los felicitados aquí en Radio Energy. Mis amigos, a continuar con nosotros. Acuérdense que directamente estamos de lunes a viernes, 60 minutos aquí en tu radio, en este mismo horario, llevándote lo mejor de la música latina e india.

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contame cómo la venís pasando. Nosotros al Rojo Vivo en esta edición de programa, así que chicos, a comunicarse con nosotros, leolocutor.uy es mi red social, ahí me pueden encontrar, pueden pedirme la canción que quieren y directamente ya la marcamos para poder pasarla en nuestra playlist de la semana.

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2: Temperatura 26 grados.
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2: Son las 3 y 6 minutos.
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10: Buenas tardes a nuestra querida audiencia, buenas tardes Tabaré Camargo. Comenzamos con Buena Tarde por FM Tiempo, pasada las 15 del día de hoy viernes.
11: Buenas tardes Víctor, buenas tardes a la linda audiencia de los 101.7 FM Tiempo en una cálida, calurosa, agradable tarde en Tacuarembó, ¿no?
10: Por el momento es agradable, pero el pronóstico no es alentador.
11: No, estábamos viendo que para la zona del sur y sureste está complicada la cosa, por lo menos lo que están pronosticando, ¿no?
10: Me dice que el Instituto de Meteorología y Numed advierte por tormentas fuertes, puntualmente muy fuertes, que comenzarán hoy 31 por el litoral oeste y centro sur del país. Según el organismo, en la noche del viernes las tormentas se intensificarán, pudiendo volverse puntualmente severas. Ingresarán por el suroeste y se desplazarán durante la madrugada del sábado primero hacia el noreste, afectando progresivamente el resto del territorio. Se esperan precipitaciones acumuladas entre 60 y 80 milímetros, valores que podrán superarse en forma puntual. En las zonas afectadas podrán registrarse rachas de vientos muy fuertes, lluvias copiosas en cortos periodos, caída de granizo e intensa actividad eléctrica. Para la tarde del sábado, INUMED prevé que las condiciones mejorarán desde el suroeste, Sin embargo, podrán desarrollarse lluvias y tormentas en el noreste y este del país.
11: Bueno, esperemos que no venga todo eso que se está anunciando, Víctor, que la verdad que asusta un poco, ¿no? No estamos acostumbrados a convivir con esto, pero lamentablemente nos vamos a tener que acostumbrar, porque si uno mira pronóstico extendido, realmente están anunciando que lo fuerte mismo es noviembre, diciembre y enero, ¿no?
10: Es verdad. Pero ha afectado, digamos, a todo el planeta, ¿no? Estaba mirando que el Danubio, por allá por Europa, está casi seco, el que es uno de los ríos más importantes de allá. También los grandes incendios de España y Francia. Bueno, en fin, desastres naturales que es imposible predecir.
11: Sí, sí, donde no hay incendio hay inundaciones. La verdad que es algo extraño, porque a nivel mundial está pasando esta catástrofe. Libertad a prueba por hurto de motosierra. Se recibió denuncia en Comisaría Cuarta de San Gregorio de Polanco por el hurto de una motosierra desde el interior de un vehículo. Según se expresó, la víctima se alejó del vehículo por unos momentos y al regresar contactó la falta de la herramienta. Abocados al esclarecimiento de los hechos, los efectivos pusieron en marcha varias tareas investigativas, dándose a conocer que no sería ajeno de los hechos un hombre de 20 años. El sujeto es carente de antecedentes penales, quien luego se apropiase de la motosierra, la habría comercializado. Se logró la recuperación del objeto hurtado, al cual fue integrado a su propietario. De los hechos se puso en conocimiento a Fiscalía Letrada de Paso de los Toros, celebrando audiencia ante el juzgado letrado primera instancia del primer turno de Paso de los Toros. Se dispuso la condena del hombre como autor penalmente responsable de un delito de hurto en régimen de reiteración real con un delito de receptación a la pena de 7 meses de prisión bajo régimen de libertad a prueba.
10: Bueno, y ya tenemos a la visita que tenemos el día de hoy, el invitado Jorge Caroso, que le damos las muy buenas tardes. ¿Cómo estás?
12: Buenas tardes, Víctor, a Tabaré, a la audiencia, acá acompañándolos y en otra tarde con ustedes. Bien de bien.
11: Siempre es bienvenido, Jorge, con muchas noticias, novedades. Nos hizo llegar ayer un comunicado, los vecinos se estuvieron reuniendo. Quisimos comunicarnos hoy con el director del MIE, Tabaré Amaral, no fue posible. Vamos a ver si al correr de la próxima semana logramos tener su palabra, su versión de los hechos. Seguramente está abocado en eso y tratando de trabajar en ese tema. Pero capaz que orden tienen las cosas, Víctor. Antes de entrar específicamente en ese tema, que nos cuente un poquito cómo estuvo el fin de semana, ¿no?
10: Sí, estaría interesante a ver cómo estuvo ese fin de semana.
11: Hasta las 7 de la noche escuchábamos roncar esos motores.
12: Ah, impresionante. Vamos a ser medio concreto porque el tiempo nos apremia. Pero fue un éxito. Un éxito como el primer festival que hicimos. Ahora no solo se llenó toda la parte del alambrado y el parte del náutico, sino que la gente se fue como tradicionalmente se iban al lado de los Guarrey, por el otro lado del camino. Había gente por todos lados. El tiempo nos acompañó. Y pudimos estar con 20 autos en pista, autos con techo, 10 monoposto y 15 kart. Y después repleto de gente, pero repleto. Fue un éxito. El tiempo nos acompañó, nos dio un empujecito. Nos quiso caer una garúa, pero esa garúa lo que nos permitió fue mostrar la destreza de los pilotos. Hubo algún trompo, algún show. Entonces salió redondo. La verdad que fue un fin de semana de película. Ya estamos programando lo que va a ser la próxima jornada ahora en agosto y septiembre.
10: ¿En agosto sobre qué fecha están pensando? 22
12: de agosto. Estamos con un festival de los monopostos y los kart. Los vamos a separar en esta oportunidad. Y el 5 de septiembre esperamos los autos con techo. Y además la Fórmula 4. Vino la Fórmula 4.
10: ¿Vino?
12: Vinieron dos. José Witt y Rodrigo. Vinieron, probaron la pista, anduvieron en las cachilas.
10: ¿Qué opinaron de la pista?
12: Quedaron encantados. No quedaron encantados solo con la pista, sino con la atención que le dimos. Le abrimos las puertas, le dimos el box, le dimos de comer, pasamos un buen rato, le solucionamos los problemas mecánicos. Bueno, en fin, se fueron chochos de la vida con 300 kilómetros para atrás porque se fueron como a las 10 de la noche el domingo. Pero la verdad que fue un éxito, la verdad, redondito salió.
10: Así que ya pensarán en volver, sin duda.
12: Totalmente, y viene un grupo más grande ahora.
10: Claro,
12: estamos hablando que La Acción de Volante ahora le mandó los videos, la foto, la cobertura, hicimos notas periodísticas, le dimos todo el protagonismo que se le da a los otros pilotos y las otras categorías, y ellos quedaron súper contentos y bueno, se van con todos esos deberes de juntar gente y tratar de que esa categoría se promocione en Tacuarembó.
10: En esta mesa el otro día tuvimos un invitado que nos dijo de que realmente el que va a crecer sin duda y el que mueve muchísimo más gente son los karting. Porque dice que de alguna manera viene un niño, pero ya vienen los hermanos, viene el padre, viene la madre. Exacto. Y eso evidentemente que eso sí, van a quedar bien protegidos en un hotel y van a hacer los gastos, y es la comida y la cena y el almuerzo para cuatro o más personas. Exacto. Y que además son los que hay mayor cantidad en el país, ¿no?
12: Sí, tal cual. El movimiento y la comunidad del kart es muy grande. Nosotros en alguna oportunidad la Acción de Volante tuvo 40 kart en pista, con una categoría que era libre, que bueno, se fue un poco dejando de lado, no le dieron el protagonismo que necesitaban, se los desatendió, y bueno, obviamente es un deporte costoso, entonces uno no puede estar gastando para ver si sí o si no. Nosotros estamos trabajando para resurgir todo eso y viene con éxito. Hemos movido, Víctor, 3 hoteles en esta oportunidad con la cantidad de gente que vino para este festival. ¿Ya? Restaurantes, gomería, casa de repuesto trabajando hasta las 9 de la noche porque nosotros precisábamos repuesto y andábamos buscando. O sea, es lo que te decía en programas anteriores, lo que estamos generando en pro de dar una inyección de un poco de dinero a Tacuarembó. Entonces
10: ahora con la cantidad de karting, supongo que vienen 40. Sí. ¿Hay que hacer series de cuánto?
12: Sí, claro, tenés que hacer tandas de 20 por la longitud.
10: ¿No son
12: muchos
10: en la pista?
12: No, en este momento estamos cerca de los 20 karting en cada fecha y estamos bien.
10: ¿Y en cada serie?
12: Sí, y estamos bien. Pero si llegamos a cantidad de kart, deberíamos hacer 2 tandas, sí. Pero bueno, bien, un éxito.
10: Así que la próxima el 22, Jorge.
12: 22 de agosto y 5 de septiembre.
10: Y 5 de septiembre, ya tenemos fijadas las fechas.
12: Ya tenemos fechas, estamos organizando, haciendo las solicitudes, las cosas.
10: ¿Alguna institución importante que desees destacar que aportó, que colaboró esta fecha?
12: No, se agradece a quienes apoyaron y ven que esto va para adelante. Obviamente las instituciones dan su aporte. Tenemos buen diálogo con la intendencia, nos aportan el tema de las pasteras y para el acondicionamiento, demás, algún aporte económico para la gestión de todo esto, y así como los sponsors o los amigos allegados de la BT que tienen al hijo o corren y dicen, che, mirá, esto va para la ficha o esto va para la revista. Y en fin, dan una ayudita ahí para que podamos salir adelante. Pero vamos bien, muy bien.
10: ¿Tabaré?
11: Pasamos al otro tema, ¿le parece?
12: Multifacético en el muchacho.
10: Sí.
12: Multifacético. No, estamos en todo.
10: Está en todo, Jorge.
11: Ayer nos pasó, Jorge, al cual le agradecemos, informe de reunión con vecinos por la posible instalación de un refugio del Mides en la zona del Parque Rodó.
12: Posible no. Inminente.
11: ¿Sí? Le cambiamos acá entonces ya. Sí. Quedó inminente.
12: Sí. Te dejo desarrollar el prólogo, pero prácticamente sí es. Ya está. Es una decisión.
11: Es ahí, ¿no?
12: Exacto.
11: Bueno, reunión de bancada con vecinos, tema, preocupación por la, decía acá, bueno, cambiamos, ponemos inminente entonces, instalación del refugio para personas en situación de calle en el edificio donde se anteriormente funcionaba oficinas del MIDE, próximo al Parque Rodó. Bueno, quiero que nos cuente un poquito, hablamos con Víctor hoy de este tema para poder desarrollarlo, porque hay preocupación a los vecinos, ¿no?
12: Sí, hay preocupación y un tema bastante delicado, porque hasta por un momento lo puedes tomar como discriminatorio, pero en realidad lo que pasó fue que 124 vecinos firman una carta y hacen una declaración de que ese refugio que se instala en 25 de mayo no es el lugar adecuado, por muchas razones. Una, porque está cerca de una escuela, la 124, que trabaja con niños discapacitados. Tenés centros de INAU, tenés el Parque Rodó mismo, que atiende a colegios y a escuelas donde hacen su recreación en la tarde. Tenés gente mayor, la gente que vive allí en la zona, gente mayor, mucha gente que es sola en esas casas, y entienden que, si bien el refugio es necesario y es un plan que se debe llevar a cabo, pero no en ese lugar, porque tienen miedo al tema de los horarios extracurriculares del, de, del, del refugio. O sea, qué van a hacer esas personas en situación de calle cuando el refugio no esté funcionando? ¿Está? Entonces, están trasladando un problema que viene de la zona del T15, que era momentáneamente un refugio para el tema del invierno y demás. Era por unos meses. Resulta que se estableció en el tiempo. Se estableció, se quedó ahí. Y ahora lo están trasladando ese problema al centro.
11: ¿Está? Sí, y van a pernoctar durante el día, seguramente en el parque. Es el miedo de los vecinos. Ya también va a ser un
12: tema. Ya de por sí, la seguridad y la gente que anda en la calle con... que es entendible por lo que estamos viviendo a nivel país, pero de esas personas, muchas de ellas tienen problemas de salud mental, ¿no? Entonces los vecinos ya tienen problemas que le duermen en el porche de la casa o duermen en las entradas de los entes públicos o te encontrás en una plaza o terminás con alguna faltante en tu lugar. Entonces ellos tienen miedo que eso además va a aumentar. Va a aumentar. Entonces lo que hacen es, se comunican con Correntada, presentan la carta, nosotros los recibimos a todos los ediles, los convoqué allí en nuestra bancada, y a su vez lo que hice, dije, bueno, esto no se puede politizar. Esto es una
10: necesidad de la población.
12: Necesidad de la comunidad y hay que atenderlo como tal, como uno, como vecino también. Teniendo todos los derechos que tengan estas personas, ¿no? Pero no es el lugar. Eso es desde el punto uno. Entonces, como coordinador, le hice la conexión con las otras bancadas, tanto del Frente como el Partido Colorado, y le explicamos que bueno, la Junta Departamental no tiene la jurisdicción ni la potestad de poder decir a un plan, a un proyecto nacional que no se haga. Podemos darle el canal de comunicación y la trascendencia que necesita a través de una media hora previa, o conectarlo con los referentes nacionales, que ustedes saben bien que Tacuarembó está bien representado en cantidad a través de los diputados nacionales, Frente Amplio y Colorado, que ellos den el empuje y que esto tome trascendencia a nivel de la prensa. A ustedes les llegó este comunicado que yo lo desarrollé a través de una taquigrafía de esa reunión, porque me ofrecí a hacerlo. Dije, esto ustedes no pueden quedar acá. Va a hablar con nosotros y nosotros ver... No, esto tiene que tomar... un conocimiento mucho más amplio, y los medios de prensa son fundamentales. Entonces me tomé el atrevimiento y se lo mandé a cada uno de los medios de prensa de Tacuarembó para que se comunicaran con los delegados, digamos, los representantes de este grupo de vecinos.
10: ¿Dónde estaba esa gente antes?
12: Está en la zona de la T15.
10: ¿Y por qué ese traslado y no queden ahí?
12: Porque las denuncias de los vecinos y demás no están permitiendo que fluya.
10: Existe y está latente el problema.
12: Claro, exactamente. Lo están trasladando. Lo están trasladando a un lugar donde los puntos vulnerables son mucho más, porque estamos hablando que te decía, el parque, la escuela, esos centros de INAU, la gente mayor. El control policial puede ser muy bueno en estas ocasiones, pero vos no vas a tener a toda la policía girando todo el día ahí en ese entorno. Esta gente no tiene de.
10: Tenía entendido que habían guardias policiales de vigilancia, ¿no?
12: Sí, hay, pero no creo que vayan a estar todo el día, Víctor, ahí en ese...
10: A retener
12: y tratar de evacuarlos de ese lugar. Estamos en conocimiento de que el director del MIDES está con intenciones de juntarse con el jefe de policía y los vecinos para presentarles un proyecto o un plan de contención ante la inminente instalación del refugio, porque el refugio está pronto en 10 días. Las reformas ya se están terminando y en 10 días queda pronto y ahí se va a ejecutar.
11: Pero no, lo que no me queda claro, el MIDE funcionaba allí, ¿no?
12: Sí, correcto.
11: ¿Por qué el MIDE se traslada y alquila otro lugar, si eso era del MIDE?
12: Eso desconozco, Tabaré.
11: Por eso hoy queríamos comunicarnos con Tabaré Amaral, porque tenía entendido que alquilaban también en el local. Entonces digo, y ahora parece como que si fuera propiedad del MIDE. Nos gustaría si Tabaré nos pudiera atender al correr de la semana para poder tener su punto de vista también, ¿no? Pero es un tema, como lo estaban manejando recién tú, Jorge, con Víctor, se lo van trasladando de barrio a barrio, de lugar a lugar, pero creo que es un poco más, se potencia más el tema porque... el parque Rodó los fines de semana o un día de semana con este solcito, que la gente está ansiosa de ver un poco de sol, ya saca a los hijos a pasear.
12: Correcto.
11: El parque Rodó es un lugar ideal para eso y no da una buena imagen, por así decirlo, ya la inseguridad, porque esto hay algunos que están porque cuestiones de la vida, sí, y que ojalá que no caigamos o no pasemos por eso. Pero hay gente con problemas no solo mentales, hay gente con problemas de adicciones y hay con problemas de avivismo. Entonces es bastante la inseguridad que se va a crear alrededor de eso.
12: Sí, ya de por sí esa zona está complicada. Entonces ahora estamos aumentando y bueno, y es entendible. Esto no es una cuestión de discriminación ni mucho menos, ¿no? O sea, el plan es necesario, simplemente que no es el lugar, eso está clarísimo. Y bueno, vamos a ver cómo se desarrolla. El lunes, cerca de las 4 de la tarde, por ahí, en lo que tengo entendido, esta reunión se va a dar entre los vecinos y el director del MIDES. No quiero ser muy optimista, pero no le veo mucha vuelta a esto. Creo que viene un verticalazo y así se va a hacer. Y bueno, después se verá cómo se actúa. Va a ser complicado para los vecinos allí en la vuelta si se ejecuta esto de alguna manera.
10: Vamos a unos consejos, Tabré.
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3: Temperatura 27 grados.
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22: Son las 3 con 38 minutos.
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0: Estamos con Jorge Cardoso, presidente de la Asociación de Volantes. También nos estuvo hablando sobre algunos temas que más adelante abordaremos sobre el Club Central. Y bueno, y también como edil, la Junta Departamental, ¿qué novedades puede acercarnos?
1: Mirá, en la jornada de ayer se dio una extraordinaria en la Junta Departamental, donde se recibió a la magíster Cecilia Marrero de la UDELAR, que tuvo había una solicitud por parte de ellos para unirse a reunirse con las comisiones de cultura, de transporte, ordenamiento territorial, para tratar algunos temas y a ver qué conexión había entre los ediles, el legislativo y la UDELAR en pro de algún proyecto o beneficio para Tacuarembó. Se dio una jornada de intercambios, y donde participaron varios ediles, y estamos en un momento que la Junta está en un stand-by porque estamos tratando de gestionar y de ver la conformación de las comisiones asesoras, que son las que permiten tener plenario hoy en día, porque sabrás que gestiones anteriores de la Junta Departamental votan un proyecto que si no hay comisión, no hay un tema pasado de comisión, no tenemos plenario.
0: Que tienen que estudiarlo primero.
1: Exactamente, se estudia y se aprueba en las comisiones para que pase a plenario. Y así hay después sesión. Entonces estamos en el momento de ordenar a los ediles en cada comisión, evaluar los trabajos y demás, y venimos con un tema, sobre todo en el Partido Nacional, que es la creación de la nueva bancada, que esta nueva bancada lo que hace es recibe a los independientes, conforman esta bancada de 5 ediles y tienen una representación en la Junta Departamental hoy, lo que no estoy de acuerdo, pero es así. Tiene una representación y esos ediles tienen que tener un lugar en las comisiones. Entonces eso como que reestructura todo, y tenemos un par de reuniones la semana que viene para que la próxima semana podamos empezar a trabajar con los proyectos que ya venían de las gestiones anteriores y los que están en pro de lanzarse y que están esperando los ediles, y tenemos un montón de proyectos para presentar.
0: Muy bien, Tabaré, creo que los temas que podíamos abordar ya están medio completos, ¿es así, Jorge?
1: Sí, claro, en eso, y tendremos alguna visita después cuando haya algún tema social y de la comunidad que esté bueno para difundirlos, les voy a estar comunicando como siempre, para que estén de primera mano.
0: Te agradecemos tu tiempo y siempre la atención y muy amable que tienes en acercarte a nuestra mesa de trabajo, y bueno, y comunicar a nuestra audiencia todas las inquietudes de que se están desarrollando, ¿verdad?
1: Sí, es bueno siempre venir, y espero que sea de gusto que la información que nosotros le brindamos, tanto a ustedes como a la audiencia, y cabe la oportunidad de decirle que aprovechen y escuchen que la Junta Departamental empieza a trabajar y los ediles están, no estoy hablando solo de Correntada como me toca en mi caso, sino de todas las bancadas, tanto del Frente, de los Colorados, de la bancada nueva, la unidad del partido, que son ediles de la 33 y de la 50 que se han ido. Son bancadas que reciben a la gente, la Junta está abierta, de puertas abiertas, y que los reclamos y las inquietudes tienen que estar ahí. Hay que dejar de pensar un poco la parte administrativa, de trabajo, del ordenamiento de casa que hemos planteado desde Correntada, ya va a mermar. Hay cosas para arreglar todavía, pero que por paralelo siempre se está atendiendo al vecino y a la comunidad. Así que bueno, un saludo para todos.
2: Me quedó una cortita, Víctor, ¿puedo? Dice que no estaba de acuerdo. Mi pregunta es la siguiente. ¿No estabas de acuerdo en estos ediles que se declaran independientes porque exigen o piden o se le va a dar un cargo en las comisiones?
1: Exacto.
2: ¿Cuál es la postura tuya? Porque ¿cómo? Ellos pertenecen. Llegaron a la Junta bajo un lema o bajo un líder.
1: Yo como coordinador tengo que ser imparcial, igual que el presidente de la Junta Departamental. Entonces yo como represento una bancada no puedo dar una opinión. Pero sí en lo personal me parece que no deberían de tener representación en las comisiones. Simplemente porque son ediles que se fueron de una bancada original, de una lista que se votó con un referente político, y que esa es la representación de ellos dentro de la Junta Departamental.
2: Por eso te preguntaba, tendrían que llegar
1: así de sencillo.
2: Por donde fuera.
1: Entonces esos ediles tendrían que venir y bajar un poco el ego ¿tá? Por más independiente que sean, y vengan y decir, bueno, muchacho, la bancada esta, o quiero trabajar en tal comisión o tal otra, y se puede negociar y hay un diálogo. Puede haber un diálogo, pero no es la situación. Entonces, ante el reglamento se crea, el reglamento se modificó para que una bancada pueda ser creada con 4 titulares, como es el caso de la unidad del partido, que tenés 2 de las 50, ¿tá? Y 3 de correntada. Ahí tenés 5 ediles. Pero no olvidemos de dónde salen y con la foto de quién salieron. Entonces, pero esa es mi opinión personal, ¿no? Como coordinador tengo todo el trabajo del consenso y tratar de llegar a los buenos términos, que lo estamos haciendo. El lunes finalizamos con la mesa una reunión y establecemos las comisiones y los lugares.
0: Muy bien. Que tengas buena tarde, Jorge.
1: Gracias a usted también. Un buen fin de semana.
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0: Bueno, de esta manera nos despedimos de nuestros oyentes. Que tengan muy buenas tardes y si será hasta el lunes a las 15, Tabaré.
1: Así es, Víctor, el lunes hasta las 15 en Buena Tarde para la linda audiencia de la 101.7.

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5: Temperatura 27 grados.
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5: Son las 4 y 4 minutos.
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4: Temperatura 27 grados.
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13: Son las 4 y 35 minutos.
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6: Temperatura 27 grados.
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3: Son las 5 con 3 minutos.
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6: Temperatura 26 grados.
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18: Son las 5 con 32 minutos.
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5: Temperatura 26 grados.
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1: ¿Qué tal? ¿Qué tal? ¿Cómo estás? Qué bueno volver a encontrarnos en la radio más importante una vez más para disfrutar esta nueva edición de Los que más suenan, Invierno 26, en nuestro décimo año. Qué bueno hoy presentarte muchas novedades musicales, seguramente futuros éxitos, y en este primer set, los temas que están sonando más aquí en Uruguay. Comenzamos, lugar número 2 para María Becerra. ¡Qué ganas de comerte! ¡Sube el volumen! ¡Vamos!

Seguimos avanzando, se va María Becerra y ya rápido en el lugar número 13, Valentino Merlo con Buenos Días, un gran éxito del invierno que está sonando aquí en tu radio.

Valentino Merlo, buenos días, es lo que se va a 092-089186, WhatsApp y Telegram, comunicate conmigo y contame desde dónde nos estás escuchando, ¿sí? Lugar número 4 para la misma cuadra, es contigo, subí el volumen, vamos.

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7: Temperatura 24 grados.
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23: Son las 6 y 33 minutos.
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1: Para todos esos amores que dicen ser prohibidos. Y para todos esos que no pudieron ser. Esto dice así.

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5: Temperatura 24 grados.
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2: Son las 7 con 3 minutos.
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amigas, amigos, ¿qué tal? ¿Cómo están? Bienvenidos. Buen jueves para todos. Así arrancamos la cuarta edición de la semana de Tropic Hit Revolution en la radio número uno. Leo Isegleas es mi nombre. Te voy a hacer compañía durante una horita con la buena música tropical uruguaya y argentina. Chicos, arrancamos el programa.

Y así con tus temas nosotros marcamos la diferencia en lo que hice la semana de Tropic Hit Revolution. 60 minutos de lunes a viernes aquí en la radio número 1.

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5: Temperatura 23 grados.
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20: Son las 7 con 34 minutos.
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y con tus temas, tus pedidos, y nosotros estamos acá marcando la diferencia en Drop Hit Revolution. Chicos, a no moverse porque esto continúa con tus temas y con tus pedidos en la radio número 1.

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5: Temperatura 23 grados.
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1: Son las 8 y 4 minutos.
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4: Temperatura 22 grados.
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22: Son las 8 y 35 minutos.
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1: Y de esta forma, mis amigos, ha llegado el momento de retroceder en el tiempo. Ahora te presentamos Uruguay en el recuerdo. Dos al toque.

Bueno, mis amigos, de esta forma ha llegado el momento de cerrar esta cuarta edición de la semana de Tropi Hits Revolution. Mañana viernes tiramos el programa por la ventana. Prepárate, mañana tenemos lo mejor de la semana resumidos en una horita. Leonardo Isleas es mi nombre, les hice compañía, les deseo a todos un excelente jueves. Mañana, en el mismo horario de siempre, acá, en la radio número 1, los espero para arrancar la edición de viernes de Tropi Hits.

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5: Temperatura 22 grados.
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20: Son las 9:02.
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